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0: sabe políticas, de conquista, de teorías o de guerras. 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
1: en esta tierra todos somos iguales.
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0: intentamos una y otra vez.
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Gilberto, en estas inmediaciones, el ambiente está festivo. En estas inmediaciones, el ambiente está festivo. Por cierto, muy positivo, según mis observaciones y con lindas intenciones, el caballero y la dama disfrutan de un buen programa en una tarde preciosa. Oh, damita prestigiosa, sonría, que Dios le ama. Oh, damita prestigiosa, ay, sonría, que Dios le ama. Dije tarde y en una mañana preciosa, corrijo, dije tarde y estamos empezando el día. Acepto que me dispensan. En una mañana preciosa, dije tarde, pero esto sigue hasta la tarde.

Hoy en forma estratosférica, de estilo, mi linda musa, Carlos. Hoy en forma estratosférica, yo de estilo, mi linda musa. Si fallo, no pongo excusa, fue dicción mefistofélica, y que me dispense

Jorge Medina. Una familia tú aquí. Luis Felipe, levántate de la cama. No se me ponga patético. Jamás debe de inmutarse. No se me ponga patético. Jamás debe de inmutarse. Venga.

es lo mejor. 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

0: Hay tribulaciones, eso es natural, pero Dios no te abandona. Como dicen por ahí, Dios aprieta pero no ahoga. Hoy la razón me darán, yo vine con mansedumbre. Hoy la razón me darán, yo vine con mansedumbre. Y como siempre es mi costumbre, buenos días, ¿cómo están? Ustedes comprenderán que hay una voz que los llama y que tu alma reclama para darte salvación. Ahí te digo de corazón, sonríe que Dios te ama. Te digo de corazón, ay, sonríe que Dios te ama. Sonríe, Carlos Toledo, que Dios te ama. Ay, sonríe que Dios te ama. Ay, sonríe que Dios te ama. Puerto Rico, sonríe que Dios te ama. Gracias a Carlos Toledo, ese gran ganadero de Atillo del Corazón, que hoy me trajo para acá.
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2: Muy buenos días, queridos hermanos. Bienvenidos a este su programa, Camino hacia la Divina Misericordia. Unidos a Jesús y María, les saluda con mucho amor y alegría Iraida. Hoy me acompaña Elizabeth Hernández, ministra de la parroquia Nuestra Señora de Fátima de Orocovis. Nuestra reflexión: amor fuerte quiere Dios. El amor más se prueba buscando al que huye de nosotros que correspondiendo al que nos colma de caricias. Si Jesús te esconde su rostro, dice San Bernardo, no temas, todo es para bien tuyo. Se oculta por cautela, o sea, que comiences a engreírte despreciando a los demás. Se esconde para que su deseo se haga buscarlo con más afán. Mientras tanto, sed constante en vuestros ejercicios piadosos, aunque en ellos sintáis agonía de muerte. Más dolorosas que la vuestra fue la agonía que Jesús sufrió en Getsemaní. Sed constante en buscarlo, que Él no tardará en acudir para traeros el consuelo. Espera al Señor porque vendrá sin demora y no tardará. Y si no os trae consolación, os traerá ánimo y fortaleza para amarle. Preparémonos con la oración. Hablando de las tribulaciones que pueden sobrevenir, enseña Santo Tomás que una de las cosas que ayudan más a recibirlas con fortaleza de alma es el pensar en que pueden venir. Así preparaba Jesucristo a sus discípulos diciéndoles: tendréis persecuciones en el mundo, pero no temáis. ¿No he vencido al mundo? Esto está en Juan 16:33. La razón de esta verdad escriba en el abrazarnos de antemano con los trabajos resignadamente. Reflexionemos y los vemos ya, no como un mal, sino como un bien respecto de la vida eterna. Y esas consideraciones hace que el alma pierda el temor y lo que tiene de penoso aquel trabajo, así han hecho los santos, abrazándose con las adversidades que veían en la lejanía. Y al llegar estaban ya preparados para llevarlas con paciencia, aun cuando sobreviniera de repente. Ejercitaos también vosotros durante la oración en aceptar las tribulaciones que os sobrevendrán. Probablemente, y cuando hubieran venido y os parezcan imposibles de sufrir, pedid a Dios que os conceda entonces su ayuda. Y confiad plenamente en Él, repitiendo aquella palabra del apóstol: todo lo puedo en aquel que me conforta. Esto está en Filipenses 4:13. Estad seguro de que la oración os alcanzará la fortaleza que os falta. ¿Cómo pudieron los santos mártires soportar tan terribles tormentos y muertes tan horrorosas, sino gracias a la oración con que se encomendaban a Dios? Haced otro tanto Cuando os sintáis abrumado por el peso de la cruz, acudid sin demora a la oración. ¿Están atribulados alguno de vosotros? Pues que ore. Exhortad el apóstol Santiago que en cualquier trabajo o pasión que les aflija, no deje de rogar hasta que vea que el corazón recobró la calma. Invócame en el día de la tribulación, dice el Señor, y yo libraré y tú me darás gloria. Salmo 44:15. Y cuando el alma atribulada se encomienda a Dios o alcanza de él que la libre del mal que padece, o alcanza la gracia de sufrirlo con paciencia, con lo cual el alma da gloria al mismo Dios. Declara San Ignacio de Loyola que la mayor pena que le podría sobrevenir en este mundo sería destrucción de la compañía. Pero creía que le bastaría con cuarto de hora de oración para recobrar la tranquilidad. En tiempos de tribulación, procurad también acercaros con más frecuencia a la Sagrada Comunión. Descubrid vuestra situación al director espiritual o a una persona fervorosa, pues una palabra de consuelo ayuda grandemente a llevar la cruz con paciencia. Pero guardaos muy bien de comunicarse vuestras penas con alguna persona imperfecta, porque bien pudiera ser que os perturbara más o metiera la confusión en el alma, sobre todo cuanto se trata de alguna injuria recibida o de alguna persecución actual. Por medio de los medios, vuelvo a repetir en la oración, acudid a ella, id sobre todo ante Jesús sacramentado y pedirle que os dé la perfección con conformidad con su voluntad santa. Ha prometido no dejar sin consuelo a ninguno de los que a él recurran. Venid a mí todos los que trabajáis y estáis fatigados, y yo os aliviaré. Esto está en Mateo 11:28. Bueno, queridos hermanos, ofrecemos la coronilla a la Divina Misericordia por todos nuestros patrocinadores y cooperadores, por la paz del mundo y por la conversión de los pecadores. Pedimos por la Iglesia, por el Papa, obispos y sacerdotes, y por las vocaciones sacerdotales y religiosas, por los enfermos y por los que los cuidan, por las familias, por los que me piden oración y por las benditas ánimas del purgatorio. En el nombre del Padre, del Hijo y del Espíritu Santo. Amén. Expiraste, Jesús, pero la fuente de vida brotó para las almas y el mal de misericordia se abrió para el mundo entero. Oh fuente de vida insondable, misericordia divina, abarca el mundo entero y derrámate sobre nosotros. Oh sangre y agua que brotaste del corazón de Jesús, como fuente de misericordia para nosotros, Jesús, en ti confío. Padre nuestro que estás en el cielo, santificado sea tu nombre. Venga a nosotros tu reino. Hágase tu voluntad en la tierra como en el cielo. Danos hoy nuestro pan de cada día. Perdona nuestras ofensas, como también nosotros perdonamos a los que nos ofenden. No nos dejes caer en tentación y líbranos del mal. Amén. Dios te salve, María, llena eres de gracia. El Señor es contigo. Bendita tú eres entre todas las mujeres y bendito es el fruto de tu vientre, Jesús. Santa María, Madre de Dios, ruega por nosotros los pecadores, ahora y en la hora de nuestra muerte. Amén. Amén. Gloria al Padre, al Hijo y al Espíritu Santo, como era en un principio, ahora y siempre, por los siglos de los siglos. Amén. Creo en Dios Padre Todopoderoso, Creador del cielo y de la tierra. Creo en Jesucristo, su único Hijo, nuestro Señor, que fue concebido por obra y gracia del Espíritu Santo. Nació de Santa María la Virgen. Padeció bajo el poder de Poncio Pilato. Fue crucificado, muerto y sepultado. Descendió a los infiernos. Al tercer día resucitó de entre los muertos. Subió a los cielos y está sentado a la derecha de Dios Padre Todopoderoso. Desde allí ha de venir a juzgar a vivos y a los muertos. Creo en el Espíritu Santo, en la Santa Iglesia Católica, la comunión de los santos, el perdón de los pecados, la resurrección de la carne y la vida eterna. Amén. Padre eterno, te ofrezco el cuerpo, la sangre, el alma, la divinidad de tu amadísimo Hijo y Señor nuestro Jesucristo como propiciación de nuestros pecados y los pecados del mundo entero. Por su dolorosa pasión,
3: ten misericordia de nosotros y del mundo entero.
2: Por su dolorosa pasión,
3: ten misericordia de nosotros y del mundo entero.
2: Por su dolorosa pasión,
3: ten misericordia de nosotros y del mundo entero.
2: Por su dolorosa pasión,
3: ten misericordia de nosotros y del mundo entero.
2: Por su dolorosa pasión,
3: ten misericordia de nosotros y del mundo entero.
2: Por su dolorosa pasión,
3: ten misericordia de nosotros y del mundo entero.
2: Por su dolorosa pasión,
3: ten misericordia de nosotros y del mundo entero.
2: Por su dolorosa pasión,
3: ten misericordia de nosotros y del mundo entero.
2: Por su dolorosa pasión,
3: ten misericordia de nosotros y del mundo entero.
2: Por su dolorosa pasión,
3: ten misericordia de nosotros y del mundo entero.
2: Padre eterno, te ofrezco el cuerpo, la sangre, el alma, la divinidad de tu amadísimo Hijo y Señor nuestro Jesucristo como propiciación de nuestros pecados y los pecados del mundo entero.
3: Por su dolorosa pasión,
2: ten misericordia de nosotros y del mundo entero.
3: Por su dolorosa pasión,
2: ten misericordia de nosotros y del mundo entero.
3: Por su dolorosa pasión,
2: ten misericordia de nosotros y del mundo entero.
3: Por su dolorosa pasión,
2: ten misericordia de nosotros y del mundo entero.
3: Por su dolorosa pasión,
2: ten misericordia de nosotros y del mundo entero.
3: Por su dolorosa pasión,
2: ten misericordia de nosotros y del mundo entero.
3: Por su dolorosa pasión,
2: ten misericordia de nosotros y del mundo entero.
3: Por su dolorosa pasión,
2: ten misericordia de nosotros y del mundo entero.
3: Por su dolorosa pasión,
2: ten misericordia de nosotros y del mundo entero.
3: Por su dolorosa pasión,
2: ten misericordia de nosotros y del mundo entero. Padre eterno, te ofrezco el cuerpo, la sangre, el alma, la divinidad de tu amadísimo Hijo y Señor nuestro Jesucristo como propiciación de nuestros pecados y los pecados del mundo entero. Por su dolorosa pasión,
3: ten misericordia de nosotros y del mundo entero.
2: Por su dolorosa pasión,
3: ten misericordia de nosotros y del mundo entero.
2: Por su dolorosa pasión,
3: ten misericordia de nosotros y del mundo entero.
2: Por su dolorosa pasión,
3: ten misericordia de nosotros y del mundo entero.
2: Por su dolorosa pasión,
3: ten misericordia de nosotros y del mundo entero.
2: Por su dolorosa pasión,
3: ten misericordia de nosotros y del mundo entero.
2: Por su dolorosa pasión,
3: ten misericordia de nosotros y del mundo entero.
2: Por su dolorosa pasión,
3: Ten misericordia de nosotros y del mundo entero.
2: Por su dolorosa pasión.
3: Ten misericordia de nosotros y del mundo entero.
2: Por su dolorosa pasión.
3: Ten misericordia de nosotros y del mundo entero.
2: Padre eterno, te ofrezco el cuerpo y la sangre, el alma, la divinidad de tu amadísimo Hijo y Señor nuestro Jesucristo, como propiciación de nuestros pecados y los pecados del mundo entero.
3: Por su dolorosa pasión.
2: Ten misericordia de nosotros y del mundo entero.
3: Por su dolorosa pasión.
2: Ten misericordia de nosotros y del mundo entero.
3: Por su dolorosa pasión.
2: Ten misericordia de nosotros y del mundo entero.
3: Por su dolorosa pasión.
2: Ten misericordia de nosotros y del mundo entero.
3: Por su dolorosa pasión.
2: Ten misericordia de nosotros y del mundo entero.
3: Por su dolorosa pasión.
2: Ten misericordia de nosotros y del mundo entero.
3: Por su dolorosa pasión.
2: Ten misericordia de nosotros y del mundo entero.
3: Por su dolorosa pasión.
2: Ten misericordia de nosotros y del mundo entero.
3: Por su dolorosa pasión.
2: Ten misericordia de nosotros y del mundo entero.
3: Por su dolorosa pasión.
2: Ten misericordia de nosotros y del mundo entero. Padre eterno, te ofrezco el cuerpo, la sangre, el alma, la divinidad de tu amadísimo Hijo y Señor nuestro Jesucristo, como propiciación de nuestros pecados y los pecados del mundo entero, por su dolorosa pasión.
3: Ten misericordia de nosotros y del mundo entero.
2: Por su dolorosa pasión.
3: Ten misericordia de nosotros y del mundo entero.
2: Por su dolorosa pasión.
3: Ten misericordia de nosotros y del mundo entero.
2: Por su dolorosa pasión.
3: Ten misericordia de nosotros y del mundo entero.
2: Por su dolorosa pasión.
3: Ten misericordia de nosotros y del mundo entero.
2: Por su dolorosa pasión.
3: Ten misericordia de nosotros y del mundo entero.
2: Por su dolorosa pasión.
3: Ten misericordia de nosotros y del mundo entero.
2: Por su dolorosa pasión.
3: Ten misericordia de nosotros y del mundo entero.
2: Por su dolorosa pasión.
3: Ten misericordia de nosotros y del mundo entero.
2: Por su dolorosa pasión.
3: Ten misericordia de nosotros y del mundo entero.
2: Padre eterno, te ofrezco el cuerpo, la sangre, el alma, la divinidad de tu amadísimo Hijo y Señor nuestro Jesucristo, como propiciación de nuestros pecados y los pecados del mundo entero. Santo Dios,
3: santo fuerte, santo inmortal, ten piedad de nosotros y del mundo entero.
2: Santo Dios,
3: santo fuerte, santo inmortal,
2: ten piedad de nosotros y del mundo entero.
3: Santo Dios,
2: santo fuerte, santo inmortal,
3: ten piedad de nosotros y del mundo entero.
2: Oh sangre y agua que brotaste del corazón de Jesús como fuente de misericordia para nosotros, Jesús, en ti confío. Oh Dios eterno, en quien la mirada es infinita y el tesoro de compasión inagotable, vuelve a nosotros tu mirada bondadosa y aumenta tu misericordia en nosotros, para que en momentos difíciles no nos desesperemos ni nos desalentemos, sino que con gran confianza nos conformemos con tu santa voluntad, que es el amor y la misericordia misma. Amén. Un Padre nuestro y un Ave María, por las intenciones del Santo Padre y para ganar las indulgencias, las vamos a ofrecer por las benditas ánimas del purgatorio. Padre nuestro que estás en el cielo, santificado sea tu nombre. Venga a nosotros tu reino. Hágase tu voluntad en la tierra como en el cielo. Danos hoy nuestro pan de cada día. Perdona nuestras ofensas, como también nosotros perdonamos a los que nos ofenden. No nos dejes caer en tentación y líbranos del mal. Amén. Dios te salve María, llena eres de gracia, el Señor es contigo, bendita tú eres entre todas las mujeres, y bendito es el fruto de tu vientre Jesús. Santa María, Madre de Dios, ruega por nosotros los pecadores, ahora y en la hora de nuestra muerte. Amén. Gloria al Padre, al Hijo y al Espíritu Santo, como era en un principio, ahora y siempre, por los siglos de los siglos. Amén. Señor Jesús, derrama tu gracia, tu bendición, tu misericordia sobre toda la humanidad, sobre cada uno de nosotros, sobre todas las familias, los enfermos, por todos nuestros sacerdotes y por todos aquellos que más necesiten tu misericordia. Nosotras la recibimos en el nombre del Padre, del Hijo y del Espíritu Santo. Amén.
4: Paz en esta linda mañana para cada uno de ustedes. Buenos días. Le habla Elizabeth Hernández Colón. Y en esta linda mañana estaremos tocando el tema de la vanagloria, que dentro de ella se incluye la soberbia y la envidia. Y cómo nosotros, reflexionando juntos, podemos descubrir que la contraparte de estos, para poder ser fiel a Dios y mantenernos abiertos a la gracia santificante, pues tenemos la humildad. Esa humildad que nos ayuda a reconocernos nuestro lugar ante Dios, que somos sus criaturas. Y una vez aceptamos a nuestro Señor Jesucristo y somos bautizados, nos convertimos en hijos de esta gran familia. Nuestro Señor Jesucristo, durante su vida terrenal, fue tentado como cualquier ser humano. Él fue tentado en tres grandes ámbitos: el tema de la carne, en el tema de la vanagloria, que esa es lo que es la imagen, el estatus, y en el tema del poder, que también ahí se contiene la avaricia. En estos tres ámbitos sucumbieron Adán y Eva ante las mentiras de la serpiente en el Edén, perdiendo la gracia santificante de Dios. Siglos después llegó nuestro Mesías, Jesucristo, el Cristo, quien nos redimió y mostró ser el único camino, verdad y vida hacia el Padre, nuestro Creador. Así que, hermano y hermana que me escuchas, les invito. Vamos a hacer un camino de introspección en el día de hoy, como un examen de conciencia. Y a medida que voy dialogando contigo, te vas haciendo las preguntas, vas buscando dentro de tu interior y dentro de esa reflexión descubriendo qué aspectos de ti, pues hay que seguir orándolo, hay que seguir transformándolo para dar gloria solo a Dios, para ser mejores personas cada día. Y empezamos. La tentación de la vanagloria se desplaza al terreno de la imagen, como el tírate abajo, que fue una de las tentaciones que se le hizo a Jesús, a nuestro Señor Jesucristo, cuando estuvo en el desierto antes de iniciar su vida pública. Es la tentación de exhibirse, de demostrar, de buscar la gloria propia, de buscar la propia identidad en la mirada de los demás y no en la relación íntima con Dios. En este segmento se abordan la soberbia y la envidia. Estos son pecados que nacen de la comparación constante, del deseo de destacar o de no aceptar el propio lugar ante Dios. Son pecados silenciosos, pero profundamente corrosivos, porque deforman la relación con Dios y con los demás. Frente a esta tentación de la vanagloria, se propone la oración, no como exhibición religiosa ni como multiplicación de palabras, sino como regreso a la verdad, ponerse delante de Dios tal como uno es, sin máscaras ni justificaciones. Y entonces vamos a iniciar con el tema de soberbia. ¿Qué es la soberbia? La soberbia es el amor desordenado de la propia excelencia, por el cual la persona se coloca a sí misma en el centro y rechaza explícita o implícitamente la dependencia de Dios y de los demás. La soberbia es considerada la raíz, escucha bien, la raíz y reina de todos los vicios. ¿Por qué? Pues porque introduce una lógica que atraviesa toda la vida espiritual de la persona. El yo como medida última de la verdad, del bien y del amor. No siempre se manifiesta como arrogancia evidente. A menudo, la soberbia adopta formas más sutiles de autosuficiencia, de autosatisfacción o necesidad de reconocimiento. En su forma más grave, la soberbia es un rechazo del orden querido por Dios. La criatura pretende ocupar el lugar del Creador. Con esta definición ya hecha, podemos entonces entrar a esta reflexión de cómo es que se manifiesta esta soberbia en el diario vivir nuestro. ¿Cómo nosotros podemos darnos cuenta cuando estamos siendo soberbios? La soberbia puede aparecer en muchos ámbitos de la vida cotidiana del cristiano. A ver, en la vida interior. Pues en la vida interior lo podemos identificar cuando rezamos sin verdadera humildad ante Dios. Cuando no pedimos ayuda a Dios. Y vivimos como si todo dependiera solo de uno mismo. Es este rezar, como dicen por ahí, en automático, sin conectar nuestro corazón con Dios. En el ambiente de la familia también lo podemos ver. Se da cuando hay dificultad para pedir perdón entre los miembros de esa familia. Cuando uno quiere imponer el propio criterio y no escuchar al otro. Es esta forma de, no, la cosa es a mi manera. No es que uno lo diga, pero muchas veces cuando se entran los desacuerdos en la familia, pues puede ser que tú tiendas a ser testarudo o testaruda, de que las cosas siempre buscas que se hagan a tu manera. Que no brindes el espacio de la escucha, de la aclaración, que tanta necesidad hace, tanta falta hace que se dé esa comunicación entre los miembros de la familia. También la soberbia se puede manifestar en el trabajo y en el área de la educación, en la escuela. Como por ejemplo, cuando tú, cuando yo, despreciamos correcciones de los demás, cuando estamos en una actitud de competir de una manera destructiva hacia el otro, y cuando buscas destacar por encima de los demás, ahí está la soberbia. en la vida de la iglesia? ¿Cómo la podemos ver? ¿Cómo se manifiesta esta soberbia? Pues puede ser en querer dirigir sin servir, formar parte de grupos y querer dirigir pero no servir, juzgar a otros como menos fieles, buscar reconocimiento por lo que se hace. Cuando buscamos reconocimiento por algo que hicimos dentro de la iglesia, durante para la misa, en cualquier otra actividad de la iglesia, y luego pues esperamos que nos reconozcan. Eso es soberbia. También en la caridad, fíjense, mientras estamos siendo caritativos con otros, podemos ser soberbios, actuar con soberbia. ¿Y cómo? Pues cuando ayudas desde una posición de superioridad. Cuando ayudas esperando la gratitud o la admiración. Y en estos tiempos, en lo digital, en los medios sociales, la soberbia la podemos identificar y se manifiesta en nosotros cuando buscamos constante aprobación de los demás, cuando hacemos exhibición de nuestras virtudes. Hablamos mucho de yo hice, yo soy, yo tengo, ¿verdad? Actitudes también de desprecio cuando la demostramos hacia otros, o cuando hacemos cancelación hacia quien piensa distinto a mí. Esto tiende a pasar muchísimo en los medios sociales, en lo digital, lamentablemente. Cuando una persona piensa diferente a ti, pues puedo entrar en la burla, en menospreciar, en ridiculizar a este otro con escritos, ¿verdad? Con expresiones hasta a veces soeces. Ahí está, en pleno apogeo, mostrándose y manifestándose la soberbia. Fíjese, en todas estas formas que acabo de mencionar, ¿verdad? Los ejemplos y cómo se puede dar en cada ambiente en que nosotros nos rodeamos y nos relacionamos. En todas estas formas aparece el mismo fondo. Y es la dificultad para aceptar límites. La dificultad para aceptar que tenemos que depender y ponernos en segundo lugar. Entonces ya les mencioné, ¿verdad?, cómo se manifiesta la soberbia. Así que viene la pregunta, ¿y cómo yo combato esto? ¿Cómo lo podemos combatir para que esta no eche tantas raíces en mí, que pueda arrancarla de mí y poder serle fiel a Dios? Pues aquí va. La soberbia se combate, ante todo, con la oración verdadera. Escucha bien, la oración verdadera. ¿Y cómo es eso? Pues vamos a ver. Es la oración verdadera donde oras y te colocas en la verdad. Es reconocer que todo bien que yo he recibido no viene de mí, viene de Dios que me ama, y que sin Él nada puedo, nada podemos. La oración auténtica rompe la autosuficiencia y devuelve al cristianismo a su lugar real, que es que somos criatura amada, pero dependiente de Dios. Frente a la tentación de exhibirse o afirmarse, la oración vivida en lo escondido educa el corazón en la humildad. La soberbia no se vence con gestos externos de modestia, querido hermano y hermana que me escucha, sino cuando tú como cristiano, tú como cristiana, aceptas que Dios sea Dios y dejas de ocupar su lugar. Allí donde uno aprende a escuchar, a obedecer, a servir sin ser visto y a dar gloria a Dios en lugar de buscarla para sí mismo. Así entonces la soberbia comenzará a perder fuerza.

Hazme humilde, Señor. Vamos a aprovechar este momento para hacer un examen de conciencia. Y reflexiona sobre estas preguntas, no pensando en quién pudiera estar ejerciendo la soberbia a nuestro alrededor, sino sobre ti mismo. Busca en tu interior y con toda honestidad, responde a estas preguntas. Y dice la primera, busco el reconocimiento y la aprobación de los demás más que la gloria de Dios. Me cuesta aceptar correcciones. Me cuesta pedir perdón. Tiendo a juzgar interiormente a los demás como inferiores o equivocados. Vivo como si mi fe fuera autosuficiente. Vivo mi fe desde la humildad o desde la autosuficiencia. Y la última, reconozco de verdad que todo bien que tengo lo he recibido de Dios. Aquí les comparto entonces algunas meditaciones para enriquecer, ¿verdad?, este tema. En Santiago, capítulo 4, versículo 6, dice, Dios resiste a los soberbios y da su gracia a los humildes. La soberbia es el amor desordenado de la propia excelencia. No consiste solo en creerse mejor, sino en vivir como si Dios no fuera el origen y el fin de todo bien. Y te pregunto, ¿desde dónde sueles juzgar tu vida? ¿Desde Dios o desde ti mismo? La soberbia no siempre se expresa con palabras, sino en una actitud interior. Se expresa en el actuar de nosotros, en las decisiones que tomamos y en la manera en que planificamos sin contar realmente con Dios, aunque le nombremos. Te invito a que antes de cada decisión de tu diario vivir, de tu día a día, rézalo, óralo antes de decidir, preséntaselo ante el Señor, incluso en las cosas pequeñas. Eso sería una excelente manera de ir transformando. En Proverbios, capítulo 6, versículo 23, dice, quien escucha la corrección camina hacia la vida. Y ahí cierra. La soberbia se manifiesta cuando la corrección se vive como amenaza. El corazón soberbio se cierra al aprendizaje porque se considera ya completo. Nos preguntamos, ¿cómo reacciono yo cuando alguien me corrige o me contradice? La soberbia se nutre de la comparación constante. El otro deja de ser hermano y se convierte en medida para afirmarse. Hoy, hazte un propósito y reconoce sinceramente un bien o un don de las personas que te rodean y verbalízala, se las dice, mira, eres muy bueno en esto, wow, tienes esta habilidad, qué bien. Eso es una manera de uno ir ya dominando lo que es echando hacia un lado la soberbia, superándola, es una manera de debilitarla, vamos a decirlo así. Y de poder abrirnos hacia la verdad de que Dios sí nos suple bienes, nos regala dones. Es su gracia
santificante la que nos llena de virtudes. No somos nosotros. El soberbio rechaza depender de Dios, de los demás, y rechaza el perdón. Por eso le cuesta pedir ayuda, le cuesta pedir perdón o misericordia. Como propósito es bueno pedir ayuda o perdón en algo concreto, sin justificarnos. En Mateo capítulo 11, versículo 29 dice, aprended de mí que soy manso y humilde de corazón. La humildad no es abajarse, querido hermano y hermana. La humildad es vivir en la verdad, es reconocer lo recibido como don y ponerse ante Dios sin defensas. Así que vamos entonces a hacer juntos esta jaculatoria que dice así, Jesús, manso y humilde de corazón, haz mi corazón semejante al tuyo. Pues bien, ya tocamos el tema, ¿verdad?, de vanagloria y lo que estuvimos hablando y definiendo lo que era la soberbia, cómo ella se manifiesta y también remedios de cómo uno ir transformando para ir acercándose más a la humildad que tanto le agrada a Dios. Y pues darle gloria a Él, para eso es que estamos, ¿verdad? Darle solo gloria a Dios. Pero en este planeta Tierra estamos aprendiendo. Esto es algo de día a día y de examen de conciencia, de reflexión. Pues vamos entonces ahora con otro tema que es la envidia, que también es parte de esa tentación que cada día somos tentados, como lo fue Jesús.

consiste simplemente en desear lo que el otro tiene. No, sino también en no poder alegrarse por los dones, por los éxitos o bienes ajenos. La envidia se opone directamente a la caridad, porque el amor verdadero se alegra del bien del prójimo. Por eso, la envidia no solo empobrece las relaciones humanas, sino que hiere la comunión, la común unión, y enfría la vida espiritual. Mientras la soberbia pone al yo en el centro, la envidia aparece cuando el bien del otro se percibe como una amenaza para ese yo. ¿Y cómo se manifiesta la envidia? Pues como hicimos ahorita, vamos a verlo en diferentes ambientes. La envidia suele expresarse de forma silenciosa y cotidiana, especialmente en las relaciones cercanas. Por ejemplo, en la vida interior de uno, cuando uno actúa y se relaciona con los demás, yo puedo descubrir si estoy sintiendo envidia cuando de pronto experimento resentimiento ante los dones espirituales que otros tienen. Cuando de pronto estoy comparándome constantemente con los demás, o cuando tengo dificultad para agradecer lo que he recibido. En el ambiente familiar también puedo percibir, se puede manifestar la envidia. ¿Cuándo? Pues cuando existen rivalidades entre hermanos. Y lamentablemente también pueden existir rivalidades entre esposos cuando no debiera. Pero, ¿verdad? Puede pasar. También podemos verlo en los celos por el reconocimiento o los logros de otros miembros de mi familia. Ahí sí podemos identificar la envidia. En el trabajo y en el ambiente escolar, en el área educativa, la envidia se manifiesta cuando sentimos tristeza por el éxito ajeno, cuando entramos en chismes, bochinches, constantemente pendiente de los demás, eso es envidia. Cuando estamos desvalorizando los méritos de otros, minimizamos los logros de otros, envidia. En la comunidad cristiana, en la iglesia, podemos identificar, ver que la envidia se manifiesta cuando hay incomodidad ante carismas distintos, cuando hay divisiones entre los hermanos cristianos y cuando estamos constantemente criticándonos a susurros, ¿verdad? Y en la caridad también, como ahorita escuchamos sobre la soberbia, podemos ejercer la envidia en la caridad en la siguiente manera. Cuando tenemos dificultad para colaborar con los demás, cuando tenemos esta competencia encubierta, disimulada, por hacer más que los demás o ser vistos, que los demás se den cuenta, ¡ay, qué bueno soy! ¡Qué servicial soy! Y en lo digital, en los medios sociales, también la envidia se manifiesta cuando se da esta comparación constante, cuando se dan estos resentimientos a ver la vida ajena o este resentimiento con ironía o desprecio en redes sociales. En todas estas situaciones,
aparece el

0: mismo movimiento interior. El bien del otro no se vive como motivo de alegría, sino como pérdida personal. Esa es la envidia. Y pues, ¿cómo combato esto? ¿Cómo se combate la envidia? Pues la envidia se combate también con la oración, con la oración íntima y verdadera con Dios. Porque solo ante Dios el corazón aprende a reconocer que los dones que recibe son gracia y no mérito propio. La oración libera de la comparación y devuelve la mirada a la verdad. ¿Y cuál es esa verdad? Que Dios reparte sus dones como quiere y para el bien de todos. Orar por quien despierta envidia en mí es un acto profundamente sanador. Podemos hacer eso cuando nos demos cuenta que de pronto estamos envidiando. Pues ora, ora por esa persona que despierta en ti esa envidia, porque va a ser bien sanador para ti. Transforma la tristeza en intercesión y dispone el corazón para la caridad. También en la oración es mostrarte tal como estás en ese momento y pedir, ¿verdad?, ayuda a nuestro Señor. La envidia se vence cuando el cristiano deja de medir su vida por comparación. Hay que dejar la comparación, querido hermano y hermana. Y qué curioso, porque el mundo nos lleva a constantes comparaciones. Así que estamos llamados a dejar de compararnos, ¿verdad? Dejar de medir nuestra vida por comparación y aprender a vivirla como vocación recibida. Allí donde se acepta que Dios no ama a todos de la misma manera, pero ama plenamente a cada uno, la envidia pierde su fuerza. Y nace la alegría por el bien del hermano. Ya con este tema de la envidia, hemos visto la definición de lo que es la envidia, cómo se manifiesta y cómo combatirlo. Así que vamos a hacer un examen de conciencia. Vamos a responder estas preguntas con toda honestidad, con toda sinceridad. ¿Me alegro sinceramente del bien y del éxito de los demás? ¿Siento resentimiento cuando otros reciben reconocimiento o bendiciones? ¿Me ha pasado? ¿Con quiénes me ha pasado? ¿En qué ambientes esto me ha pasado? ¿He hablado mal de alguien movido por celos o por comparación? ¿Comparo constantemente mi vida con la de otros? ¿Soy capaz de dar gracias a Dios por los dones que Él concede a mis hermanos? En la primera de Corintios, capítulo 13, versículo 4, dice: el amor no es envidioso. La envidia es tristeza ante el bien ajeno, vivido como pérdida personal. No nace del amor, no nace del amor al bien, sino de un corazón que se mide continuamente con los demás. Así que hazte esta pregunta, querido hermano: ¿me alegro sinceramente del bien que reciben los demás? Repasando, la envidia se nutre de la comparación. Cuando el valor propio se construye en relación al otro, el bien ajeno deja de ser motivo de gratitud y se convierte en motivo de inquietud. Así que es bueno hacerte este propósito para ir trabajando y transformando en tu interior, pues dar gracias explícitamente a Dios por un don o logro de otra persona. Procurar reconocer los dones que otra persona tiene y aprender a alegrarnos por ello, como que son regalos de Dios, como vivir con la certeza de que Dios nos ama a todos. Y porque nos ama a todos nos da regalos, dones, habilidades, talentos. La envidia rara vez se manifiesta abiertamente. Suele esconderse en pensamientos, ironías, juicios interiores o silencios que niegan la comunión fraterna. ¿Qué pensamientos recurrentes tengo sobre el éxito o los dones de los demás? La envidia atraviesa la vida diaria. Atraviesa la vida diaria de la familia, trabajo, comunidad cristiana y actúa siempre de la misma forma. El bien del otro no se vive como don de Dios, sino como desequilibrio. Así que te invito a hacerse este propósito. Pide a Dios en la oración que te dé luz para reconocer que los dones de los demás son dones que Dios les ha dado a ellos. En Mateo 20, versículo 15, dice, no me es posible hacer lo que quiera con lo mío. Aquí cierra. La envidia revela dificultad para aceptar que Dios reparte sus dones como quiere. Donde falta gratitud, surge la queja y el resentimiento. Así que reflexionemos. ¿Acepto que Dios actúe en la vida de los demás de forma distinta a la mía? Y en Romanos 12, versículo 15, dice, alegraos con los que se alegran. La caridad se reconoce en la capacidad de gozar con el bien del otro. Allí la envidia pierde fuerza y la oración vuelve a ser verdadera comunión. Y vamos a hacer la siguiente ejaculatoria. Señor, que ame en mis hermanos lo que tú amas en ellos. Señor, que ame en mis hermanos lo que tú amas en ellos. Pues hasta aquí el segmento de hoy. Estuvimos hablando de esa tentación que todo ser humano siempre va a ser tentado durante toda su vida. Y cómo debemos estar en constante, ¿verdad?, vigilia sobre lo que es la tentación de la vanagloria, de la tentación de la soberbia y de la envidia. Pidamos a nuestro Señor Jesucristo que nos dé la bendición, que nos acompañe día a día, que esta gracia santificante siempre nosotros la procuremos tener a través de nuestra entrega diaria, nuestro esfuerzo diario y la búsqueda de su palabra. Muchas bendiciones, querido hermano y hermana. Dios les bendiga en el nombre del Padre, del Hijo y del Espíritu Santo. Amén.
1: Bueno, queridos hermanos, gracias por dejarnos entrar en sus hogares. Estaremos con ustedes el próximo domingo a la misma hora, si Dios y la Santísima Virgen nos los permite. Sigan en sintonía con Radio Cumbre para escuchar la Santa Misa. Oh sangre y agua que brotaste del corazón de Jesús, como fuente de misericordia para nosotros, Jesús, en ti confío. Santa Faustina del Santísimo Sacramento, ruega por nosotros. Juan Pablo II, ruega por nosotros.
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3: A través de Cumbre 1470, las intenciones para la misa de hoy, por el eterno descanso de Martí Marrero Bagán, Margarita Berríos Vázquez, Aide Meléndez Torres, Blas Colón Maldonado, Ramón Rosario, Erasmo Rivera, Mirta Sara Rivera, Margarita López, Wilberto Peña, Feri Rivera, Luis Torres, Luis Felipe Torres, Edwin Torres, Luis Raúl Torres, Víctor Luis Torres, Rafael Rosa Ortiz, familia Negrón, Colón Negrón, Carmen Milagros Mercado Cruz, Francisca Rodríguez Alvarado, Carmelo Aponte, Milena Naranjo, Nereida Negrón Berrío, Christopher Don Torreira, Adolfo Rivera Santiago, Epifanio Martínez, Rafaela Burgos, Aurora Martínez, Rosa Martínez, Silvia Nieves, Luisa Martínez, Felicita López Rivera, Dominga Ortiz Hernández, Francisca Meléndez Rosario, Ramón Rosario Hijo, Catalino Torres Colón, Elías Torres Ortiz, Felipito Arriaga Torres, Felicita Prats Padín, Cristino Camacho, José Antonio Rojas Cruz, María Virgen Robles, Rubén Aníbal Robles, Luis Rubén Robles, Cruz María Cristóbal, Cristino Reyes Rosario, Alejandra Reyes Maldonado, Teresa Burgos Colón, Filomena Ortiz Serrano, Lidia Margarita Meléndez, familia Rivera Pérez, Kelvin Ortiz Vega, Eddie Santiago Rentas, Aida Luz Malavé Rolón. Por la salud de Zulma Guindín, Jorge Luis Rosario, Noelia Fontanes Ortiz, Víctor Noli Peña, Alberto Sáez Camacho, José M. López Miranda, José I. López Meléndez, Jesús Manuel López Meléndez, familia Rivera Meléndez, Kelvin José Colón, Gurdo Pagán, María Franco Carrión. En acción de gracias a la Santísima Trinidad, a la Virgen del Perpetuo Socorro, Virgen Milagrosa, San Miguel, por favores recibidos de Aníbal Ortiz y familia. En otras intenciones, a las benditas ánimas del purgatorio y por el aniversario número 39 de la boda de Jimmy Ortega y Ana Martínez. Con espíritu de fe y esperanza, dispongámonos a comenzar la celebración del Día del Señor. Somos un pueblo escogido, una nación santa, reconciliada con el Padre y llamada a continuar la obra de Jesús. ¿Para qué nos llamó a formar esta comunidad? La palabra de Dios nos va a contestar. Puesta de pie, recibimos a quien preside esta celebración.

Escúchame, Señor, que te llamo. Tú eres mi auxilio, no me deseches, no me abandones, Dios de mi salvación. En el nombre del Padre, y del Hijo, y del Espíritu Santo, la gracia, la misericordia y la paz que son de Dios nuestro Padre y de Jesucristo el Señor estén con todos ustedes. Queridos hermanos, bienvenidos a esta celebración eucarística hoy en el Día del Señor. Un saludo muy cordial para todos y también para todos aquellos que nos escuchan a través de Cumbre 470. Sean todos bienvenidos y que la paz y la gracia y el don del Espíritu Santo esté siempre con todos ustedes. Hermanos, nos ponemos en la presencia de Dios. Reconocemos que somos pecadores y

0: Oremos. Oh Dios, fuerza de los que en ti esperan, escucha con bondad nuestras súplicas, y pues sin ti nada puede la fragilidad de nuestra naturaleza, concédenos siempre la ayuda de tu gracia, para que al poner en práctica tus mandamientos te agrademos con nuestras obras y deseos, por Jesucristo nuestro Señor.
1: Liberados de la esclavitud de Egipto, los israelitas se encuentran ante el Señor, y el Señor les llama para que sean su pueblo, su familia, la comunidad que Él ama. Este mensaje se dirige al nuevo pueblo de Dios, que es la comunidad de los seguidores de Jesús. Escuchemos.
2: Lectura. ¿Cómo lo cambiaron?

0: Es que era de Éxodo, pero la cambiaron, sé que la cambiaron.
1: No se la cambiaron, sino que
0: el viento la dio. Ahora sí. Lectura del libro del Éxodo. En aquellos días los israelitas llegaron al desierto de Sinaí con sus tiendas de campaña. Allí acamparon frente al monte. Cuando Moisés empezó a subir hacia Dios, el Señor lo llamó del cerro y le dijo: esto es lo que tienes que decir y explicar a los hijos de Israel. Ustedes han visto cómo he tratado a los egipcios y que a ustedes los he llamado sobre las alas del águila y los he traído hacia mí. Ahora, pues si ustedes me escuchan atentamente y respetan mi alianza, los tendré por mi pueblo entre todos los pueblos, pues el mundo es todo mío. Los tendré a ustedes como mi pueblo de sacerdotes y una nación que me es consagrada. Palabra de Dios.
2: Amén.

0: aclamen al Señor tierra entera. Sirvan al Señor con alegría. Entren en su presencia con vítores.
1: Nosotros somos su pueblo y ovejas de su rebaño.
0: Sepan que el Señor es Dios, que nos hizo y somos suyos, su pueblo y ovejas de su rebaño.
1: Nosotros somos su pueblo y ovejas de su rebaño.
0: El Señor es bueno, su misericordia es eterna, su fidelidad por todas las edades.

0: Nada puede impedir nuestra confianza en Dios, dado que Jesús murió por nosotros, siendo pecadores, y nos sigue dando la vida a pesar de nuestros pecados. Escuchemos.
1: Lectura de la carta del apóstol San Pablo a los Romanos. Hermanos, cuando todavía no podíamos hacer nada, vino Cristo en el tiempo fijado y entregó su vida por nosotros que estábamos alejados de Dios. Ya es difícil encontrar a alguien que acepte morir por una persona buena. Aunque si se trata de una persona realmente buena, tal vez alguien se atreva a morir por él. Pero Cristo murió por nosotros cuando todavía éramos pecadores. Es así como Dios nos demostró su amor. Ahora que por su sangre hemos sido constituidos justos, con mayor razón nos veremos libres, gracias a Él, de la condenación. Si en efecto, cuando éramos enemigos fuimos reconciliados con Dios por la muerte de su Hijo, con mucha mayor razón, ahora ya reconciliados, seremos salvados por su vida. No solo esto, nos sentimos seguros en Dios por Cristo Jesús, nuestro Señor, por medio del cual hemos obtenido la reconciliación. Palabra de Dios.
0: Los cristianos hemos sido llamados a colaborar con Jesucristo en la gran tarea de hacer el presente el reino de Dios en el mundo. Él envió a los apóstoles, a los que están como ovejas sin pastor. Supone compasión. A nosotros se nos ha encomendado continuar esa misión. Antes de proclamar el Evangelio, puestos de pie, cantemos.

El Señor esté con ustedes. Lectura del Santo Evangelio según San Mateo. Viendo Jesús al gentío, se compadeció porque estaban cansados y decaídos, como ovejas sin pastor. Dijo entonces a sus discípulos: la cosecha es grande y pocos los obreros, por eso rueguen al dueño de la siembra que mande obreros para hacer la cosecha. Jesús pues llamó a sus 12 discípulos y les dio poder para expulsar a los demonios y para curar toda clase de enfermedades y dolencias. Estos son los nombres de los 12 apóstoles. Primero Simón, llamado Pedro, y Andrés su hermano, Santiago y Juan, hijos de Zebedeo, Felipe y Bartolomé, Tomás y Mateo el publicano, Santiago hijo de Alfeo, Tadeo, Simón el cananeo y Judas Iscariote, que fue el que lo traicionó. Estos son los 12 que Jesús envió con las instrucciones siguientes: no vayan a tierras extranjeras, ni entren en ciudades de los samaritanos, sino que primero vayan en busca de las ovejas perdidas del pueblo de Israel. Mientras vayan caminando, proclamen que el reino de Dios está cerca. Sanen enfermos, resuciten muertos, limpien leprosos, echen demonios. Den gratuitamente, puesto que recibieron gratuitamente. Palabra del Señor.

0: queridos hermanos, en las tres lecturas que acabamos de proclamar tienen un denominador común en el día de hoy. Y es precisamente como iniciábamos con el libro del Éxodo, del amor grande de Dios para con su pueblo. La monición de entrada nos hablaba precisamente de esta similitud, de esta ejemplaridad, cuando nos habla del pueblo de Dios, del pueblo de Israel, amado por Dios, y que ciertamente este amor se lo demostró a lo largo de su larga historia. Queridos hermanos, todo parte de este momento solemne de la cercanía de Dios en el monte Sinaí a todo el pueblo de Israel y no solamente a Moisés, y que se concentra en aquella expresión que con tanta frecuencia leemos en la Sagrada Escritura. ¿Cuál era la síntesis? Ustedes serán mi pueblo y yo seré su Dios. Es, diríamos así, una proclamación de intenciones. El Señor Dios considera que su pueblo de Israel, a pesar de sus defectos, será siempre, siempre un pueblo amado por Dios. Y entonces estas palabras que escuchamos en el libro del Éxodo ciertamente van para nosotros. ¿Por qué? Porque como nos dice la Iglesia, nosotros somos el nuevo pueblo de Dios, el pueblo que ha heredado las promesas de Dios, el pueblo que se siente amado por Dios. Y una pregunta es obvia en esta mañana que hemos escuchado esta palabra: ¿nosotros nos sentimos amados por Dios? ¿Nosotros correspondemos al amor infinito de Dios? Y San Pablo en la segunda lectura nos hace un razonamiento que lo debemos de tener siempre en cuenta, que nosotros somos los, por el bautismo, el nuevo pueblo de Dios. Y el amor tan grande para con nosotros se demuestra que Dios, en el momento culminante, envió a su Hijo para salvar al mundo, para salvarnos cada uno de nosotros, porque esta frase la repetimos con mucha frecuencia. Dios vino a salvar el mundo, Dios vino a salvar a la humanidad, pero qué pocas veces pensamos en clave personal. Dios envió a su Hijo al mundo para salvar al mundo, es decir, para salvarnos a nosotros. Y los primeros nosotros, ¿quiénes somos? Pues claro que sí, los que estamos aquí y ahora participando en la renovación del sacrificio de Cristo para nosotros. Y al final, San Pablo hace una reflexión que con mucha frecuencia debemos de hacer nosotros. Dice: si hemos muerto con Cristo, también pensamos que vamos a resucitar con él. El viento nos está haciendo una mala pasada porque me está confundiendo todas las hojas, caramba. Pero ya, ya va, ya va. Así se distraen un poquito ustedes que estaban distraídos. Ajá. Nos encontramos con la carta a los romanos. Y para Pablo demostrar el amor grande que Dios nos tiene, hace este razonamiento. Ya es difícil encontrar a alguien que acepte morir por otra persona. Dice, si es por una persona de bien, quizás se pueda encontrar. Pero dice Pablo, pero el colmo del amor de Dios para con nosotros ha sido tan grande que cuando nosotros éramos pecadores, cuando nosotros éramos enemigos de Dios por el pecado, el justo murió por los injustos. El sin pecado murió por los pecadores, que era el pueblo de Dios y que somos todos y cada uno de nosotros. Sin esta convicción de que Dios nos ama, de que Cristo Jesús está con nosotros, ¿qué significa? El otro día celebrábamos la fiesta del Sagrado Corazón de Jesús. El Papa Francisco escribió una encíclica preciosa. Si alguno la ha leído, que me lo diga al final de la iglesia, porque tengo un premio sin precedentes preparado. Oye, qué silencio. Se ve que han sido muchos los que la han leído. Dile que sí, nos, en latín, nos amó. Esa devoción nuestra que decimos tener al Sagrado Corazón de Jesús, ¿qué significa sino aquello que Dios nos amó hasta la muerte y una muerte de cruz? Y nos amó no porque nosotros fuéramos buenos, sino porque Dios es bueno, porque el amor de Dios es gratuito. El amor de Dios es porque sí, nos ama porque sí. Pablo lo dice en este capítulo quinto. El colmo del amor de Dios para con su pueblo, para con nosotros aquí ahora, es que Dios envió a su Hijo único por nuestra salvación. En efecto, dice Juan en el capítulo tercero, tanto amó Dios al mundo que le entregó a su Hijo único para que todo aquel que cree en él tenga vida eterna, porque no envió Dios al mundo para condenar al mundo, sino para que el mundo se salve por él. Esta gracia del amor de Dios, que debemos distribuirla nosotros porque hemos recibido gratis, también debemos dar gratis. Y el Evangelio, una acotación todavía, es un Evangelio precioso. ¿Por qué? Porque está centrado en el envío, en la elección de Cristo Jesús, de los apóstoles, que los elige para que estén con él, para que aprendan de él y para enviarlos a anunciar el Evangelio. ¡Qué bueno! Que nosotros recuperemos esta dimensión de enviados a anunciar el Evangelio. Existimos nosotros única y exclusivamente ¿para qué? ¿Para qué estamos en el mundo? Miren lo que digo, única y exclusivamente para una cosa. ¿Para qué? Para anunciar el Evangelio, para predicar el reino de Dios. ¿Por qué? ¿Y por qué lo decimos? Porque Cristo Jesús vino al mundo, vamos a decirlo así para que no se nos olvide, vino al mundo. Si yo hubiera hecho esta pregunta aquí hoy, hubiera obtenido muchísimas respuestas, pero pocas en esta dirección. Cristo Jesús vino al mundo para anunciar el reino de Dios. Vino al mundo para anunciar el Evangelio. Entonces la iglesia está en el mundo. ¿Para qué? ¿Para qué está la iglesia? Para anunciar el Evangelio, no para otra cosa. La iglesia no está en el mundo para eso mismo. Para confesar, para celebrar, no, para todo eso. Pero está sobre todo para anunciar el Evangelio con aquello que hace y aquello que dice. Para eso está. Bien, si la iglesia está para anunciar el Evangelio, nuestra diócesis de Arecibo, aunque no se nota algunas veces, ¿para qué está? ¿Para qué está? No para dictar normas y hacer escrito. No. Está para anunciar el Evangelio, lo más importante. Oh, y la parroquia de San Juan Bautista, por cierto, dentro de 2 días empezamos esta novela. ¿Para qué está? ¿Para qué está? Añadamos, única y exclusivamente. ¿Para qué está? ¿Para qué? ¿Para qué? ¿Para qué? Para anunciar el Evangelio, para proclamar el reino de Dios. Y nosotros, especialmente los que estamos aquí en esta mañana celebrando el amor de Dios en Cristo Jesús, ¿para qué estamos? ¿Para qué estamos en la iglesia? ¿Para qué? ¿Para qué? Para anunciar el reino de Dios. No estamos en la iglesia para... lo otro lo tienen que llenar ustedes, porque si lo digo algunos se escandalizan. ¿Para qué estamos? Para anunciar el reino de Dios, para anunciar el Evangelio no solamente de palabra, sino de obra, es decir, ser nosotros evangelizadores, porque nosotros no somos seguidores. Ayer lo decía y hubo alguno que se escandalizó, pero lo voy a decir ahora también. Nosotros no estamos en el mundo para ser fieles a una religión, aunque sea la católica. No, no. Estamos en el mundo para ser seguidores de Cristo Jesús, lo cual implica tantas cosas, incluso lo que estamos haciendo nosotros. Yo no quiero minimizar las cosas que se hacen, no, sino darles este contenido de gracia, este contenido del Espíritu y este contenido sobre todo. De ahora en adelante, cuando a ustedes, sea quienes sea, incluido el Padre Juan, cuando nos pregunten, ¿y qué? ¿Y usted qué es? ¿Qué es? Fue la que el 99% va a decir, yo soy católico. Pues bien, gracias, qué bueno. No, más bien usted responda desde el corazón y la vida. Yo soy un, vamos a decir la palabra, un humilde seguidor de Cristo Jesús. santo y pecador, pero un humilde seguidor de Cristo Jesús. Al final, a todo el mundo que vea le voy a preguntar, ¿y usted qué es? En primer lugar, porque alguno no sabe responder, quiere decir que ha estado distraído durante la homilía. Pero es así, queridos hermanos. Que somos seguidores humildes de Cristo Jesús, santos y pecadores, pero seguidores de Cristo Jesús. Amén. ¿Creen ustedes en Dios Padre Todopoderoso, Creador del cielo y de la tierra? ¿Creen ustedes en Jesucristo, su único Hijo, nuestro Señor, que nació, murió y resucitó por nuestra salvación? ¿Creen ustedes en el Espíritu Santo, en la Iglesia Católica, en la comunión de los santos, en el perdón de los pecados, en la resurrección de los muertos y en la vida eterna? Y ahora, hermanos, elevemos nuestras súplicas a Dios nuestro Padre por medio de Jesucristo, el Señor, que quiere que todos los hombres se salven y lleguen al conocimiento de la verdad.
1: Por toda la Iglesia, para que sea fiel a la buena noticia que le ha confiado el Señor y la haga crecer en medio del mundo, roguemos al Señor. Por los que se preparan para el sacerdocio o vida religiosa, para que Dios los llene de amor a Jesucristo, roguemos al Señor. Por los gobernantes, especialmente los de nuestro país, para que tengan como tarea fundamental el que toda persona tenga lo necesario para vivir dignamente, roguemos al Señor.
0: Te rogamos, óyenos.
1: Por los deambulantes y desatendidos, para que encuentren acogida y solidaridad, no solo en las personas, sino en las instituciones, roguemos al Señor.
0: Te rogamos, óyenos.
1: Por nosotros aquí reunidos, para que hagamos partícipes a todos de los dones de Dios que nos ha regalado, roguemos al Señor.
0: Te rogamos, óyenos. Llegue a ti, oh Padre, el clamor de nuestra súplica, que lo pedimos por Jesucristo nuestro Señor. Amén.

oramos, hermanos, para que este sacrificio mío y de ustedes sea agradable a Dios, Padre Todopoderoso. Oh Dios, que según la doble condición de los dones que te presentamos, alimentas a los hombres y los renuevas, concédenos por tu bondad que no nos falte su ayuda para el cuerpo y para el espíritu, por Jesucristo nuestro Señor. El Señor esté con ustedes. Levantemos el corazón. Demos gracias al Señor nuestro Dios. En verdad es justo y necesario, es nuestro deber y salvación darte gracias siempre y en todo lugar, Señor, Padre Santo, Dios Todopoderoso y Eterno. En ti vivimos, nos movemos y existimos, y todavía en nuestro cuerpo no solo experimentamos las pruebas cotidianas de tu amor, sino que poseemos ya en prenda la vida futura, pues esperamos gozar de la Pascua eterna, porque gozamos de las primicias del Espíritu. Por eso te alabamos con todos los ángeles, aclamando sin cesar.

santo eres en verdad, Señor, fuente de toda santidad. Por eso te pedimos que santifiques estos dones con la efusión de tu Espíritu, de manera que se conviertan para nosotros en el cuerpo y la sangre de Jesucristo nuestro Señor, el cual, cuando iba a ser entregado a su pasión voluntariamente aceptada, tomó pan, dándote gracias, lo partió y lo dio a sus discípulos diciendo: tomen y coman todos de él, porque esto es mi cuerpo que será entregado por ustedes.

Del mismo modo, acabada la cena, tomó el cáliz y dándote gracias de nuevo, lo pasó a sus discípulos diciendo: tomen y beban todos de él, porque este es el cáliz de mi sangre, sangre de la alianza nueva y eterna, que será derramada por ustedes y por muchos para el perdón de los pecados. Hagan esto en conmemoración mía.

Este es el sacramento de nuestra fe. Así pues, Padre, al celebrar ahora el memorial de la muerte y resurrección de tu Hijo, te pedimos que santifiques estos dones con la efusión de tu Espíritu. Te pedimos humildemente que el Espíritu Santo congregue en la unidad a cuantos participamos del cuerpo y sangre de Cristo. Acuérdate, Señor, de tu Iglesia extendida por toda la tierra, y con el Papa León, con nuestro obispo Alberto, y todos los pastores que cuidan de tu pueblo, llévala a su perfección por la caridad. Acuérdate también de nuestros hermanos que se durmieron en la esperanza de la resurrección, y de todos los que han muerto en tu misericordia, admítelos a contemplar la luz de tu rostro. Ten misericordia de todos nosotros, y así con María, la Virgen Madre de Dios, de San José su esposo, los apóstoles y cuantos vivieron en tu amistad a través de los tiempos, merezcamos por tu Hijo Jesucristo compartir la vida eterna y cantar tus alabanzas. Por Cristo, con él y en él, a ti, Dios Padre omnipotente, en la unidad del

Espíritu Santo, todo honor y toda gloria por los siglos de los siglos. El amor de Dios ha sido derramado en nuestros corazones por el Espíritu que nos ha sido dado. Por eso nos atrevemos a decir: Padre, venga, hágase tu voluntad.

Líbranos, Señor, de todos los males y concédenos la paz en nuestros días, para que, ayudados por tu misericordia, vivamos siempre libres de pecado y protegidos de toda perturbación, mientras esperamos la gloriosa venida de nuestro Salvador, Jesucristo. Señor Jesucristo, que dijiste a los apóstoles: la paz les dejo, mi paz les doy, no tengas en cuenta nuestros pecados, sino la fe de tu iglesia, y conforme a tu palabra, concédele la paz y la unidad. Tú que vives y reinas por los siglos de los siglos, la paz del Señor sea siempre con ustedes. Intercambiamos un gesto de paz.

0: Cristo Jesús, el Cordero de Dios, que quita el pecado del mundo. Dichosos los llamados a la cena del Señor.
1: Señor, no soy digno de que entres en mi casa, pero una palabra tuya bastará.
0: El cuerpo y la sangre de Cristo me guarden para la vida eterna.
1: Amén.

hermanos que nos acompañan en el templo parroquial y a los que escuchan a través de Cumbre 1470 y no pueden recibir a Jesús sacramentado en este momento, me dicen conmigo la siguiente oración. Jesús mío, creo firmemente que estás en el Santísimo Sacramento del altar. Te amo sobre todas las cosas y deseo tenerte en mi alma. Ya que en estos momentos no puedo recibirte sacramentalmente, ven espiritualmente a mi corazón. Yo quisiera, Señor, recibirte con esta pureza, humildad y devoción con que te recibió tu Santísima Madre, con el espíritu y fervor de los santos. Como si yo hubieses venido, te abrazo y me uno a ti. No permitas que me aparte de ti. Eterno Padre, te ofrezco la sangre, el alma, el espíritu, el cuerpo y divinidad preciosísima de tu Hijo Jesús en expiación de mis pecados, los pecados del mundo entero y las necesidades de nuestra Santa Iglesia Católica. Amén.

0: eternidad.
1: Capiamos el Señor.
0: Alma de Cristo, santifícame. Cuerpo de Cristo, sálvame. Sangre de Cristo, embriágame. Agua del costado de Cristo, lávame. Pasión de Cristo, confórtame. Oh buen Jesús, óyeme. Dentro de tus llagas, escóndeme. No permitas que me aparte de ti. Del enemigo malo, defiéndeme. En la hora de mi muerte, llámame. Y mándame ir a ti, para que con tus santos te alabe por los siglos de los siglos. Amén. Señor mío Jesucristo, creo verdaderamente que estás dentro de mí, con tu cuerpo, sangre, alma y divinidad. Y lo creo más firmemente que si lo viese con mis propios ojos. Oh Jesús mío, te adoro presente dentro de mí y me uno a María Santísima, a los ángeles y a los santos, para adorarte como te mereces. Te doy gracias, Jesús mío, de todo corazón, porque has venido a mi alma. Virgen Santísima, ángel de mi guarda, ángeles y santos del cielo, den por mí gracias a Dios. Vida parroquial. Campamento Preparen el Camino 2026, del 15 al 19 de julio, de 6 p.m. a 8 p.m. en el Centro Juvenil Don Bosco. 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Cáritas parroquiales solicita sillas de ruedas para poder ayudar a personas con esta necesidad. Si alguien tiene o no la necesita y desea donarla, favor de llamar a la parroquia 867-2210. Bautismo. Charla prebautismal, miércoles 17 de julio a las 7 p.m. en el Centro Juvenil Don Bosco. Bautismos el domingo 28 de junio a las 11 a.m. en el Templo Parroquial. 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Todas las celebraciones serán de lunes a sábado a las 7 p.m. y domingo a las 11 a.m. en el templo parroquial. Que tengan una bella y bendecida semana.

Oremos. Señor, esta comunión que hemos recibido sea anticipo de la unión de tus hijos contigo y realice también la unidad de tu iglesia por Jesucristo nuestro Señor. El Señor esté con ustedes y la bendición de Dios Todopoderoso, Padre, Hijo y Espíritu Santo, descienda sobre ustedes y permanezca para siempre. Podemos ir en paz. Que todos pasen un feliz día del

0: 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Les invitamos a que nos escuchen el próximo domingo en otra transmisión más de su Misa Dominical Radial. Hasta entonces, que pasen todos muy buen día.
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Padre nuestro que estás en los cielos, santificado sea tu nombre. Venga a nosotros tu reino y hágase tu voluntad aquí en la tierra como en el cielo. Danos hoy nuestro pan de cada día y perdona nuestras ofensas, así como nosotros perdonamos a los que nos ofenden. No nos dejes caer en tentación y líbranos del mal. Porque tuyo es el reino, el poder y la gloria, por los siglos de los siglos. Amén. Yeah.

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2: Doctor José J. Castro Díaz, urólogo, ubicado en el edificio profesional Menonita de Ay Bonito, oficina 301, teléfono 787-735-7500, horario lunes y miércoles de 8 de la mañana a 12 del mediodía.
4: Geraldo Montañez Medina, Javier Montañez Medina, intención de sus padres Luis y María. Marilyn Ortiz Vázquez, intención de su mamá María Vázquez. Héctor Luis Ortiz Sáez, intención de su esposa. Aurea Vázquez Ortiz, intención de su hermana. Evan Andrés Ramos Robles, intención de su familia. Leonardo Onel Meléndez García, intención de sus padres. Eladia Colón Matos y Luis Arismendi, intención su hija Lourdes Arismendi. Ángel Feliciano, Arsenio Torres, Andrés Rivera, Juan Ortiz Pablo Rodríguez, intención de Alexis Feliciano. Elvin David, intención de sede y familia. Difuntos de la familia Collazo Ortiz, intención de familia. Y por la salud de Alexis Feliciano, Noelia Feliciano, Víctor Díaz y familia. Otras intenciones por la paz mundial. Sean todos bienvenidos a este lugar en el que nos congregamos como pueblo de Dios para celebrar la Santa Misa en el 11º domingo del tiempo durante el año. Después de las grandes solemnidades que hemos celebrado los domingos anteriores, nos congregamos nuevamente. Al reunirnos para celebrar la misa, expresamos nuestro compromiso con Dios y con la comunidad. Atendemos el llamado que Él día a día nos hace y reavivamos nuestra fe para vivirla desde nuestra vocación. Como un solo pueblo, unamos nuestras voces para iniciar. De pie y cantemos todos.

0: En el nombre del Padre, del Hijo y del Espíritu Santo.
1: Amén.
0: El Señor esté con ustedes.
1: Amén.
0: Buenos días, hermanos y hermanas.
1: Buenos días.
0: Con gran alegría celebramos esta Eucaristía y con gran confianza ponemos sobre el altar todas nuestras intenciones. Agradecemos de una manera especial el auspicio de la transmisión de esta Eucaristía por la radio a los doctores Inés Barrero y doctor Castro. Gracias por el auspicio de esta transmisión cada domingo. Así, sabiendo que hemos fallado, iniciemos nuestra celebración pidiendo perdón.

Dios Todopoderoso, tenga misericordia de nosotros, perdone nuestros pecados y nos lleve a la vida eterna. Y en esta fiesta dominical cantemos unidos el Gloria.

0: Oremos. Dios nuestro, fuerza de los que esperan en ti, escucha con bondad nuestras súplicas, ya que sin tu ayuda nada puede la fragilidad humana, y concédenos la gracia de cumplir tus mandamientos para agradarte con nuestras acciones y deseos. Por nuestro Señor Jesucristo, tu Hijo, que vive y reina contigo en la unidad del Espíritu Santo y es Dios por los siglos de los siglos.
1: Amén.
0: Escuchemos la palabra.

0: Del libro del Éxodo. En aquellos días, el pueblo de Israel salió de Refidim, llegó al desierto de Sinaí y acampó frente al monte. Moisés subió al monte para hablar con Dios. El Señor lo llamó desde el monte y le dijo: Esto dirás a la casa de Jacob, esto anunciarás a los hijos de Israel. Ustedes han visto cómo castigué a los egipcios y de qué manera los he levantado a ustedes sobre alas de águila y los he traído a mí. Ahora bien, si escuchan mi voz y guardan mi alianza, serán mi especial tesoro entre todos los pueblos, aunque toda la tierra es mía. Ustedes serán para mí un reino de sacerdotes y una nación consagrada. Palabra de Dios.
1: Amén.

Lectura de la carta del apóstol San Pablo a los romanos. Hermanos, cuando todavía no teníamos fuerzas para salir del pecado, Cristo murió por los pecadores en el tiempo señalado. Difícilmente habrá alguien que quiera morir por un justo, aunque puede haber alguno que esté dispuesto a morir por una persona sumamente buena. Y la prueba de que Dios nos ama está en que Cristo murió por nosotros cuando aún éramos pecadores. Con mayor razón, ahora que ya hemos sido justificados por su sangre, seremos salvados por él del castigo final. Porque si cuando éramos enemigos de Dios fuimos reconciliados con él por la muerte de su Hijo, con mucho más razón, estando ya reconciliados, recibiremos la salvación participando de la vida de su Hijo. Y no solo esto, sino que también nos gloriamos en Dios por medio de nuestro Señor Jesucristo, por quien hemos obtenido ahora la reconciliación. Palabra de Dios.

0: El Señor esté con ustedes. Evangelio de nuestro Señor Jesucristo según San Mateo. En aquel tiempo, al ver Jesús a las multitudes, se compadecía de ellas, porque estaban extenuadas y desamparadas como ovejas sin pastor. Entonces dijo Jesús a sus discípulos: la cosecha es mucha y los trabajadores pocos. Rueguen por tanto al dueño de la mies que envíe trabajadores a sus campos. Después, llamando a sus 12 discípulos, les dio poder para expulsar a los espíritus impuros y curar toda clase de enfermedades y dolencias. Estos son los nombres de los 12 apóstoles. El primero de todos, Simón, llamado Pedro, y su hermano Andrés, Santiago y su hermano Juan, hijos de Zebedeo, Felipe y Bartolomé, Tomás y Mateo el publicano, Santiago, hijo de Alfeo, y Tadeo, Simón el cananeo, y Judas Iscariote, que fue el traidor. A estos 12 los envió Jesús con estas instrucciones: no vayan a tierra de paganos, ni entren en ciudades de samaritanos. Vayan más bien en busca de las ovejas perdidas de la casa de Israel. Vayan y proclamen por el camino que ya se acerca el reino de los cielos. Curen a los leprosos y demás enfermos. Resuciten a los muertos y echen fuera a los demonios. Gratuitamente han recibido este poder, ejérzanlo pues gratuitamente. Palabra del Señor.
1: Gloria a ti, Señor Jesús.
0: Dios se ha manifestado. Dios se manifiesta, y todo lo que nos ha revelado en la historia, al fin y al cabo podemos decir que es la revelación de su gran amor por nosotros. Todo lo que podamos ver en la historia, signos, milagros, señales, las acciones de Dios en la historia, revelan al fin y al cabo su gran amor por nosotros, por cada uno personalmente y por toda la humanidad que acompaña. Por eso en este fin de semana la palabra me invita a pensar en cuánto nos ama Dios, pero que a veces tú y yo estamos tan heridos por el pecado, heridos por la ansiedad, heridos por la propia historia, heridos por un duelo, heridos por una enfermedad. Estamos heridos de diversas maneras y a veces estamos tan heridos que no somos capaces ni tan siquiera de poder aceptar el amor de Dios. Nuestras heridas nos confunden, nublan nuestra mente y no permiten que yo pueda aceptar el amor en mi vida. A veces hemos estado tan heridos y nos pasa, ¿verdad? ¿Qué será el que te quiere? Cuando alguien se acerca y tiene un gesto bonito, uno dice: ¿qué será lo que quiere? Eso suena como el merengue. ¿Qué será lo que quiere? Tú dices: ¿qué será lo que quiere? Y ponemos en duda y con escepticismo el amor de los demás. Y Dios no se queda atrás. También a Él no lo aceptamos cuando estamos demasiado heridos, demasiado adoloridos, demasiado confusos. El amor de Dios quiere expresarse de diversas maneras, porque el amor de Dios no es como el nuestro. Nosotros, pues, mercadeamos mucho con el amor. Mira, yo cuando voy a ver a una sobrinita mía que es arisca, y yo le digo: si me das un beso te compro un helado, ya empezamos mal. Ya empezamos a mercadear. Eso lo vamos transfiriendo a nuestras relaciones futuras de adultos, y en la relación de pareja y en la de amistad y con nuestros padres y con nuestros hijos, y así vamos mercadeando el amor y después pagamos las consecuencias de vivir un amor desde el mercado que hemos confundido. Y entonces nos toca reeducarnos sobre la vida del amor, porque el amor de Dios es diferente al nuestro. Es un amor transparente, es un amor puro, un amor honesto, un amor que te ama por quien eres y no tienes que hacer nada extraordinario para que Dios te ame, porque eres su criatura. Basta con haber sido creado a su imagen y semejanza para Él llamarte, y te ama más cuando eres capaz de dejar de ser parte de tu historia. Por eso este fin de semana la palabra me dejó ver cuánto te amo nos dice el Señor en nuestra historia. La primera lectura nos recuerda un gran te amo, el te amo de un Dios que dice: ustedes serán mi pueblo y yo seré su Dios. Un Dios que quiere establecer relación personal con su pueblo. Le dice: ustedes son pequeños, insignificantes, pero yo quiero consagrarlos. Y yo quiero que a través de ustedes el mundo conozca mi amor. Yo fui quien los liberé de la esclavitud. Yo fui quien los llevé por el desierto. Yo he sido quien los ha alimentado. Yo fui quien los llevé a la tierra prometida. Yo he sido el que les ha demostrado que los ama. Y yo quiero una relación cercana contigo. El gran te amo de Dios es que, siendo todopoderoso y nosotros tan insignificantes y pequeños, Él quiere tener una relación contigo. Él quiere que le hables de tus problemas. Él quiere que le hables de tus planes. Él quiere que le hables de tus proyectos. Él quiere que le hables de tus dolores y de tu alegría. Él quiere que lo hagas parte de tu diario vivir. Dios quiere que le pidas. Dios quiere que le toque a la puerta. Dios quiere que le dice: dale, dale, pídeme milagro. Oblígame a hacerte un milagro. Dios quiere ser parte de tu historia. Y ese es un gran te amo, sobre todo hoy día que nadie quiere saber de nadie. Así que saber que Dios, desde su grandeza, quiere conocerme, quiere abrazarme, quiere abrazar mi humanidad, quiere abrazar mi carne y mis huesos. Él no dice: mira, cuando te portes bien me llama, mientras tanto olvídate de mí. Eso es lo que hacemos los seres humanos, pero Dios no hace eso. Dios quiere tocar tu herida, Dios quiere tocar tu dolor, Dios quiere tocar tu pecado. Dios quiere abrazar toda tu realidad. El gran te amo de Dios es saber que quiere tener una relación personal conmigo. San Pablo en la segunda lectura nos da otro te amo, y es el te amo de un Dios que dice: te amo, pero déjame ser parte de tu historia. Pero para ser parte de tu historia necesito que estés reconciliado. Yo no puedo habitar en un corazón en guerra. Yo necesito que estés reconciliado y así te entregues a mí. Reconciliación y entrega necesita a Dios para habitar en tu corazón. Ese gran te amo de decir: necesito que me dejes entrar, pero tienes que vivir en paz. Tienes que soltar las bridas un poquito. Tienes que soltar esos controles, esos complejos, esos prejuicios, esa trancaera que tenemos tantas veces por nuestras propias cuestiones y hábitos que a veces no son los mejores ni los más saludables, hasta dentro de la misma iglesia. Soltar para dejar a Dios entrar. Creemos que teniendo el control y el orden y las seguridades hacemos que todo esté perfecto para Dios, pero no es así. El te amo de Dios es un grito para abrir el corazón donde estés y como estés. Ahí quiere estar el Señor. Pero si nos pide que tenemos que tener un corazón reconciliado, no lleno de nudos, de faltas de perdón, de peleas y riñas todo el tiempo, de conflictos, de divisiones, porque hasta estando dentro de la iglesia a veces vivimos entretenidos así, de esa manera, y eso no es de Dios, eso es del diablo, eso es del mal espíritu. Todo lo que huele a división no viene de Dios. Así que te amo de Dios también implica de nosotros un acto de confianza que mueve las entrañas de Dios, sabiéndose Dios tan grande y que esta criatura tan pequeña diga confío en ti, le mueve las entrañas a Dios y provoca los grandes milagros, porque es en la Biblia para que vean que un acto de confianza provocó grandes milagros en la historia. Y el tercer te amo nos lo da el Evangelio, el te amo de aquel que pone en nuestras manos una misión. Fíjense que allí nos habla de sus discípulos, de la necesidad de trabajo, de esos 12 apóstoles y lo que le da a ellos para que puedan ejercer un servicio que busca que les lleven el amor de Dios. Lleven mi amor a los demás, curando enfermos, liberando del maligno, trabajando por la mies y los campos, y allí estén. Porque así es, Dios nos quiere dar una misión para que esa sea fruto del amor en mi encuentro personal con Él. Misión, carismas, talentos, apostolados, servicios, ministerios, todo eso primero tiene que brotar de mi encuentro amoroso con Dios y tiene que desembocar en un acto de amor hacia los demás. El gran te amo de un Dios que pone en mis manos pequeñas, insignificantes, pecadoras, limitadas, una misión, un proyecto, un talento, un carisma, sabiendo que voy a equivocarme, sabiendo que no lo voy a hacer de manera perfecta, porque Dios no entrega las misiones a los perfectos y a los santos, se le entrega a quien le da la gana, by the way. Él le da la misión y le da el talento a quien Él quiere, sabiendo que vamos a fallar, sabiendo que vamos a tropezar, sabiendo que a veces le vamos a dar la espalda, sabiendo que no lo vamos a hacer de manera perfecta. Sigue diciendo te amo cuando pone en nuestras manos tantas realidades que a veces hasta fuera de nuestras manos están, e igualmente tenemos que enfrentarlas y atenderlas. El gran te amo de Dios es saber que siendo tan pequeños, Él sigue confiando en nosotros. Y aunque las comparaciones sean sencillas o muy simplistas, piensen cuando tú admiras a alguien. Por ejemplo, cuando yo admiro a mi papá o a mi mamá y tiene un gesto de confianza, es un gran te amo. Por ejemplo, cuando hoy papi o mami me pusieron el volante por primera vez y me enseñaron a guiar en esta primera recta por ahí en una ruta y me dejaron guiar por primera vez, es un te amo. Cuando un jefe bueno me delega responsabilidades, yo me siento que confía en mí. Es un tipo de te amo. Sobre todo cuando somos jóvenes y energéticos ahí, y enérgicos, y nos delegan tareas, nos sentimos importantes. Bueno, cuando ya llevas 30 años y te van a dar más trabajo, te dicen, oye, vas a seguir dando responsabilidades. Pero en general nos sentimos orgullosos porque me reconocen o me valoran dándome responsabilidades. En la universidad, un profesor que reconoce a su estudiante dice, oye, ¿por qué no hacemos un trabajo de investigación juntos? Asísteme en un proyecto. Nos sentimos importantes. Es más, cuando éramos chiquitos, no nos sentíamos súper importantes cuando la misis decía, tú vas a borrar la pizarra hoy. Tú vas a velarlo en lo que yo voy a la oficina y si alguno se porta mal, me lo choteas. Y nos sentíamos importante porque a mí se me había escogido a mí para una tarea particular. Así que imagínense si nos sentimos así de manera humana tan simple, imagínense los te amo de Dios. Yo te invito a que hagas un examen de tu historia. ¿Serás capaz de reconocer los te amo de Dios en tu propia historia? Ojalá efectivamente puedas reconocer su mano amorosa, esos te amo que a veces nos dice de maneras extrañas y diferentes. El te amo que nos permita tener una relación cercana a Él. El te amo que nos permita abrir el corazón y entregárselo a Él. El te amo que nos permita la valentía de aceptar la misión que pone en nuestras manos. Por eso, podemos decirle en momentos así.

0: inspirados por ese amor. La iglesia nos invita a profesar nuestra fe durante el tiempo, durante el año, o el tiempo litúrgico ordinario. Recemos el credo largo. Creo en un solo Dios, Padre Todopoderoso, Creador del cielo y de la tierra, de todo lo visible y lo invisible. Creo en un solo Señor Jesucristo, Hijo único de Dios, nacido del Padre antes de todos los siglos, Dios de Dios, luz de luz, Dios verdadero de Dios verdadero, engendrado,
1: no creado, de la misma naturaleza del Padre,
0: por quien todo fue hecho, que por nosotros los hombres y por nuestra salvación,
1: bajo el cielo y por el Espíritu Santo, se encarnó de María Virgen y se hizo hombre,
0: y por nuestra causa fue crucificado en tiempo de Poncio Pilato, padeció y fue sepultado, y resucitó al tercer día según las Escrituras,
1: y subió al cielo,
0: y está sentado a la derecha del Padre, y de nuevo vendrá con gloria para juzgar a vivos y muertos, y su reino no tendrá fin. Creo en el Espíritu Santo, Señor y Dador de vida, que procede del Padre y del Hijo, que con el Padre y el Hijo recibe una misma adoración y gloria, y que habló por los profetas. Creo en la Iglesia, que es una, santa, católica y apostólica. Confieso que hay un solo bautismo para el perdón de los pecados. Espero la resurrección de los muertos y la vida del mundo futuro. Amén. Con la confianza filial que el Espíritu Santo ha infundido en nosotros, dirijamos nuestras plegarias a Dios, Padre misericordioso. Digamos todos, Padre, escúchanos.
1: Padre, escúchanos.
2: Por el Papa León, para que Dios le conceda buena salud y le asista en su misión de gobernar a la Iglesia. Oremos.
1: Padre, escúchanos.
2: Por todos aquellos a quienes el Señor llama a servirle en la vida sacerdotal, religiosa o misionera, para que atiendan ese llamado y entreguen su vida al servicio de Dios y de la Iglesia. Oremos.
1: Padre, escúchanos.
2: Por los que gobiernan las naciones, especialmente por los de nuestro país, para que Dios les inspire pensamientos y decisiones encaminados a una paz verdadera. Oremos.
1: Padre, escúchanos.
2: Por todos los que sufren algún tipo de enfermedad, para que Dios escuche sus súplicas, realice sus deseos y haga que en su tribulación experimenten el gozo de la misericordia divina. Oremos.
1: Padre, escúchanos.
2: Por las familias de nuestro Ay Bonito, para que en medio de las dificultades confíen en la providencia y nuestra pastoral familiar sea fuente de servicio. Oremos.
1: Padre, escúchanos.
2: Por nosotros, para que aprendamos a agradar a Dios cumpliendo fielmente la vocación a la que hemos sido llamados. Oremos.
1: Padre, escúchanos.
0: Padre Santo, que quieres misericordia y no sacrificios, y acoges a los pecadores en tu mesa, haz que nuestra vida, transformada por el amor, nos lleve a una total entrega por Jesucristo nuestro Señor.
1: Amén.
0: Nos sentamos y cantamos para recibir las ofrendas.

0: oremos, hermanos y hermanas, para que este sacrificio mío y de ustedes sea agradable a Dios Padre Todopoderoso. Señor, que nos alimentas con estos dones y nos renuevas con tu sacramento, concédenos que nunca nos falte el sustento para el alma y para el cuerpo, por Jesucristo nuestro Señor.
1: Amén.
0: El Señor esté con ustedes.
1: Y con su espíritu.
0: Levantemos el corazón. Demos gracias al Señor nuestro Dios. En verdad es justo y necesario, es nuestro deber y salvación, darte gracias siempre y en todo lugar, Señor Padre Santo, Dios Todopoderoso y Eterno. Tú nos concedes lo que más conviene en cada momento y diriges sabiamente a tu Iglesia, asistiéndola siempre con la fuerza del Espíritu Santo, para que con un corazón siempre dócil a tu voluntad, no abandone la plegaria en las dificultades, ni la acción de gracias en las alegrías, por Cristo Señor nuestro. Por eso, unido a los ángeles, te alabamos cantando con alegría.

Santo eres en verdad, Señor, fuente de toda santidad. Por eso te pedimos que santifiques estos dones con la unción de tu Espíritu, de manera que se conviertan para nosotros en el cuerpo y la sangre de Jesucristo nuestro Señor. Él mismo, cuando iba a ser entregado a su pasión, voluntariamente aceptada, tomó pan, dándole gracias, lo partió y lo dio a sus discípulos, diciendo: tomen y coman todos de él, porque esto es mi cuerpo, que será entregado por ustedes. Del mismo modo, acabada la cena, tomó el cáliz y, dándole gracias de nuevo, lo pasó a sus discípulos, diciendo: tomen y beban todos de él, porque este es el cáliz de mi sangre, sangre de la alianza nueva y eterna, que será derramada por ustedes y por muchos para el perdón de los pecados. Hagan esto en conmemoración mía.

Así, Padre, al celebrar ahora el memorial de la muerte y resurrección de tu Hijo, te ofrecemos el pan de vida y el cáliz de salvación, y te damos gracias porque nos haces dignos de servirte en tu presencia. Te pedimos humildemente que el Espíritu Santo congregue en la unidad a cuantos participamos del cuerpo y la sangre de Cristo. Acuérdate, Señor, de tu Iglesia, extendida por toda la tierra y reunida aquí en el domingo, día en que Cristo ha vencido la muerte y nos ha hecho partícipes de su vida inmortal. Y con el Papa León, con nuestro obispo Eusebio y todos los pastores que cuidan de tu pueblo, llévala a su perfección por la caridad. Acuérdate también de nuestros hermanos que se durmieron en la esperanza de la resurrección.

compartir la vida eterna y cantar tus alabanzas. Por Cristo, con Él y en Él, a ti Dios Padre Omnipotente, en la unidad del Espíritu Santo, todo honor y toda gloria por los siglos.

0: Recemos con humildad y confianza diciendo: Padre nuestro que estás en el cielo, santificado sea tu nombre, venga a nosotros tu reino, hágase tu voluntad en la tierra como en el cielo. Danos hoy nuestro pan de cada día, perdona nuestras ofensas como también nosotros perdonamos a los que nos ofenden. No nos dejes caer en tentación y líbranos del mal.
1: Líbranos de todos los males, Señor, y concédenos la paz en nuestros días, para que, ayudados por tu misericordia, vivamos siempre libres de pecado y protegidos de toda perturbación, mientras esperamos la gloriosa venida de nuestro Salvador Jesucristo. Señor Jesucristo, que dijiste a tus apóstoles: la paz les dejo, mi paz les doy, no tengas en cuenta nuestros pecados, sino la fe de tu iglesia, y conforme a tu palabra, concédele la paz y la unidad, tú que vives y reinas por los siglos de los siglos.
2: Amén.
1: La paz del Señor esté siempre con ustedes.
2: Y con su espíritu.
1: Démonos fraternalmente la paz.
2: Amén.

0: Este es el Cordero de Dios que quita el pecado del mundo. Dichosos los invitados a la cena del Señor.
1: Señor.

comunión espiritual. Creo, Jesús mío, que estás realmente presente en el Santísimo Sacramento del altar. Te amo sobre todas las cosas y deseo recibirte en mi alma. Pero como ahora no puedo recibirte sacramentado, ven al menos espiritualmente a mi corazón. Y como si ya te hubiese recibido, te abrazo y me uno del todo a ti. Señor, no permitas que jamás me aparte de ti. Amén.

0: Te pedimos, Padre, que así como la comunión que hemos recibido es signo de la unión de los creyentes en ti, también se realice la unidad en tu iglesia, por Jesucristo nuestro Señor. Pueden sentarse un momento para revisar la vida y misión parroquial. La segunda colecta es para los seguros de propiedad, que este año han ascendido a $25,000. Como saben, hay dos jóvenes elegidos que nos representarán en la Jornada Mundial de la Juventud 2027, y como parte del recaudo de fondos tienen una venta de donas. Están haciendo una preventa que Olguita tiene listado para aquellos que quieran apoyar. No se está recibiendo el pago en este momento, sino que ellos, cuando vengan el fin de semana del 28 de junio, entregarán las donas y ahí se les entregará el dinero, pidiendo que así se planifique todo el mundo para traer los 5 pesitos en cash, para no atravesar a ATH móvil en viento. Así que el domingo 28 se supone que estén aquí entregando a aquellos que hayan ordenado las donas, para que ellos hagan la orden esta semana. Este viernes el 19 con San José, y la ermita abre de 6 a.m. a 8 p.m. con exposición del Santísimo, para que saquemos nuestro tiempito y aprovechemos esta jornada mensual que tenemos de oración. También ese día, el día feriado, la oficina parroquial estará cerrada. Recuerden, el proyecto formativo Creciendo en la Fe tiene su último encuentro el lunes 22 de junio, y ese día se evaluará si ustedes verdaderamente quieren continuar un programa formativo para ustedes, los laicos y laicas. Casa Manresa tiene un retiro para varones mayores de 18 años. Es un equipo nuevo que yo he conformado de varones, que ha diseñado este retiro, que quiere ser un retiro de descanso, de acogida, de espiritualidad y de encuentro personal, para el varón, y está disponible para ustedes, así que pueden promoverlo y aprovechar la oportunidad, y puede ser un buen regalo para los padres.
1: Buenos días.
2: Buenos días.
1: Me presento, mi nombre es Gabriel Cosme Crespo, y vengo de parte de la pastoral juvenil Aiponitaña Don Bosco, de la cual me orgullece de pertenecer. Y es que la pastoral juvenil está haciendo una preventa de donas para Fondo Jornada Mundial de la Juventud. Nos están representando dos jóvenes, Gabrielito y Elenari. Las donas tienen un costo de $5, y pues les invito a que juntos apoyemos a estos jóvenes aiponiteños. Se estarán entregando y cobrando el fin de semana del 27 y 28 de junio. Gracias a todos por su acostumbrada cooperación. A la salida, pues, está la Olguita haciendo la lista de la pregunta. Gracias y un lindo día.
0: Después de la bendición final, no me voy a quedar saludándole, me voy a ir así mismo vestido, porque en este mes de junio estamos ayudando a dos parroquias, una en Caguas, en El Salvador, y Fátima en Sidra, para que los sacerdotes tengan su tiempo de descanso. Le estamos dando apoyo, así que de aquí yo voy para Sidra ahora, así que me van a ver salir rapidito, así que no se enfogonen, no es que estoy enfogonado ni que tengo necesidades extraordinarias, así que, pero me voy para rápido para llegar lo más a tiempo a la próxima misa en Sidra. El Señor esté con ustedes. Y la bendición de Dios Todopoderoso, Padre, Hijo y Espíritu Santo, descienda sobre ustedes y permanezca para siempre.
3: Amén.
0: Pueden ir en paz.

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0: Saludos como de costumbre, amigos hípicos, amigos deportistas, como siempre, fieles seguidores del más ranqueado, el de más resistencia, el de más exposición, el más que atina, el más cachetero, el muerú, el comerón, el de la montaña para el universo, a fuetazo y espuelazo. Y es domingo 14 de junio, y es día de domingo de recuperación total, créanmelo, recuperación total. Ayer sábado, pues, disfrutamos un montón allá desde la actividad, Daniel La Monserrate, Mar Sin Barreras, allá en la actividad de la Defensoría de Personas con Impedimento, que dirige el barranquiteño Fernando Díaz Rivera, y donde elabora Bombo La Hora, Luisito también acá de barranquiteño, y otras barranquiteñas están laborando también ahí en la Defensoría de Personas con Impedimento, y se pasó muy bien en familia, la pasamos muy, pero que muy bien. Vamos a ver cómo nos va hoy, domingo 14 de junio. Ahí ya ustedes saben, un retiro desde el día de ayer, número 5 de la segunda, Gray Frost, número 5 de la segunda. Y en el séptimo evento se corre interesante, Clásico Antonio R. Barceló, en su edición número 81. Un peso por handicap para los mejores nativos 4 años y mayores. La parte técnica ya, el que derrotó a Goliat, el pequeño gigante David Wickenden, ahí. Estamos haciendo aquí de tripas corazones, está poniendo el live, a ver qué podemos hacer por ahorita. Poder bregar y hacer otra conexión ahí para que salga bien el live, que lo voy a tener más. Adelante, pero la radio está muy bien. Está bien, la radio, ya David me indica que estamos bien. Pues esperando el hombre de la malicia hípica, el Canito Rodríguez, que viene con el de las 763, el Oasis Vape Smoke Shop allá en Sidra, ya mismito por ahí con ustedes. Ayer, mi gente, como le dije, lo que llega Canito por ahí se pasó muy bien, una actividad muy amena para personas con impedimento. Hubieron muchas personas que llegaron, muchos allí, personas en silla de ruedas, entrar al mar. Con, usted sabe que allí tienen ya podemos decir, los vehículos para ellos, para poder sacarlos de la silla de ruedas y ponerlos, y que ellos entraran al mar y disfrutaran también de la actividad. Se pasó muy, pero que muy bien. Así que agradezco a Fernando, ¿verdad?, que nos invitó para esta actividad. Yo estuve con su esposa, con su nena, y allá estuve, viajamos Marien y Jared, Orlandito, que se disfrutó toda la actividad, en tarima se montó allí todo, el gran Orlandito. Se pasó muy, pero que muy bien. Pero vámonos con el hombre de la malicia hípica, el Canito Rodríguez, y a ver qué nos tiene hoy por las 7:63. Adelante, chamaco.
1: Gracias, Yoki. Muy buenas tardes a todos los residentes de Apuestazo y Espuelazo. Un día más de carrera en el pueblo camarero para llevar a ustedes la mejor información a través de más anunciados, de más exposición, de más resistencia, de más melú y cachetero de los programas, que está con todos los adjetivos habido y por haber. 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Bueno, los puros siguen pagando bien, no hemos podido dar con ellos. Ayer le dije a todos desde la quinta carrera para comprarla. Hubiese ido y me caí. Hubiese ido de 10 y me caí, mira qué difícil estaba. Y yo creo que desde la primera vez que yo juego tanto caí en una carrera, aparte de que a veces dan 5 o 6 y uno la compra, pero ayer era de 10, era que comprara con 10 y no es fácil. Yo creo que era lo difícil, que es 6 caballos y ¡pum! Partido se va. Hoy hay un par de carreras también de esta potranca nativa importada en estos mil metros debutantes, y tenemos el clásico Antonio de Barceló, donde van a dedicarse con una buena carrera, porque así la veo yo bastante pareja. Y un programa que tiene ese tiro de número 5, Grey Pro en la segunda, y por mucho la carrera más fácil para hacer en el hipódromo Camerejo en el día de hoy, como cortesía de la agencia hípica 763, allá en la parte noreste de la playa de Sidra. 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Le dice que este es un evento, retiro del número 5 de Grey Frog. Ya le dije, por mucho la carrera más fácil, se juega a Dialibé y a número 3 y por Lizzy. Yo tengo como favorito aquí por Lizzy y Dialibé. Y un tercer candidato lejos por allá, al número 1 Romantic Melody. Si gana este, va a echar a muchos para el piso. Yo creo que esta carrera no debe salir el número 2 Dialibé y el número 3 Equipo Lizzy. 2 y 3 en la segunda carrera. Inmediatamente nos vamos al tercer evento, 4 años y mayores, estamos a ver a 4.000, 1.200 metros. Carrera bastante complicada. Tengo a Messi como favorito, pero Messi se gana estos caballos por medio, cuerpo y media vez. Y hoy hay que cocotear con My Favorite Lawyer en esas primeras distancias. No lo pueden dejar escapar. Yo espero que Messi se seque el paso, Guardarraya también. Y el caballo, yo espero que coja de atrás el número 4, Anton Kelly. Así que Messi va a ser mi favorito, Guardarraya va a ser mi tercer candidato, mi segundo candidato es el número 4, Anton Kelly. Jugamos los tres ejemplares, Anton Kelly el número 4, el número 5, Guardarraya, y el número 6, Messi. Carrera complicada. Cuarto evento. Aquí la potranca esta nativa, vamos a ver cómo salen corriendo hoy. Yo creo que se destaca mucho el número 1, siempre bonita, por los trabajos, vamos a jugar por eso. Que tengo una buena salida con Javier, que necesita una victoria de emergencia. Realmente debe estar ahí temprano buscando la delantera para ver si puede ganar estos 1.000 metros en el día de hoy. Segundo candidato va a ser La Perla del Sur, es nuestro segundo candidato que ya corrió y trabajó muy bien para esta. Si no me equivoco, tiene cambio a fe. Y el número 4, Selva Negra, nuestro tercer candidato. Aquí hay una potranca que he escuchado por todos lados. Número 5, doctora Yabora, los trabajos de ella no dicen nada, pero recuerden que Samuel Díaz, y mire, ahora mismo yo creo que ayer, en el día de ayer, no sé si fue Samuel Díaz, yo sé que Eric Ramírez con el número 10 ganó la carrera de galope y la yegua no tenía los mejores trabajos del evento. Así que no es por la mañana, es por la tarde. Vamos a ver cómo corre el número 5 de Doctora Yabona, que está regal como pólvora en el hipódromo. Jugamos Line Very Fine al número 1, siempre bonita. Pasamos al quinto evento, que está más de $8,000. 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Así que nosotros hemos importado mayor a 8,000 pesos. Mira, esta carrera es bien complicada. Yo aquí, mi primer candidato y mi segundo candidato y mi tercer candidato, uno es mediana sorpresa y los otros dos son sorpresas. Lo voy a dar en line, lo voy a dar de nariz. Se ve en line. En este tiro de mis 100 metros me ha encantado esos dos trabajos en las manos de Atimpiti en Salinas. El número 4, Ligera, tiene dos trabajos, 35 y 48, y este caballo viene buscando grupo para dominar la carrera. Yo creo que hoy con esos dos trabajos que tiene, para mí llega uno o dos Ligeras con Ole Vélez. Es mi favorito, va a ser la Maricia. Dice Starship, que fue un caballo que miré mucho también. Le puse el ojo, es mi segundo candidato peligroso. Y el que fue de Sartenazo, el número 8, dice Chau. Ahí tiene a Son de Olay, con Juan Carlos Díaz también. Esta era bien, bien difícil. Y miren, aquí hay un caballo. Este es Too Much Long Leg, ese que tiene la pata larga, como dicen por ahí, con Samuel Cardona. Es un trabajo que hace años que yo no lo veía en la revista y en los trabajos matinales. 33-4, ahí Disney. Pasó un metido algo y 33-4, veremos a ver qué hace esta tarde, porque aquí va el caballo que eso no pienso, el número 2, Mr. Quinn y por ahí para abajo, donde el line es lento tampoco, y realmente no sabemos qué va a hacer ese caballo, pero tienen un trabajo de 33.400 metros, así que ahí se lo dejo. Pero mi favorito es el número 4, Liderazo, la malicia, y la base de la dupleta de la malicia de la 763, número 4, Liderazo, complemento la dupleta, Made in Oro, Recamable, 1000 metros. Aquí nos damos ya más o menos por los trabajos también. La monta Juan Carlos Díaz, mi favorita. La otra insistencia con Nicky también tiene trabajo muy llamativo. Y mi tercer candidato, el número 8, Estampa de Fuego, que tiene trabajo consistente de 51. Así que mi favorito es el número 6, Sensitiva, el número 7, Insistencia, haciendo la dupleta de la malicia, con la malicia, el número 4, Liderazo, y el número 6, Sensitiva. Y le juega 5 o 6 pesos a la 4-6, o cae 2 pesitos a la 4-7. Así que ya lo saben. La 46, la dupleta de la malicia. Y pasamos al clásico, al 52.000 macacos aquí. La lechuga verde aquí, todo el mundo va a buscar aquí. Comprometedores, caballo más apretado, pero de efecto yo no me... Porque hay un caballo ahí que es el ceniciento de la carrera. Para millas por ahí para abajo, no se sabe a dónde llegue. Esos caballos se lucen a veces en las primeras millas. Vamos a ver. Yo espero que no vaya a tumbar, porque Thiago es el caballo. Ya pensé, Thiago no es Yaco. Es mi favorito, como San Carlos Díaz, que el caballo ya está formado, está duro. Y la milla octavo ya la ganó. Y hoy va a la misma distancia. Segundo candidato a Aeroscuro. Ahí va Emile Pagwich. A eso sí le gustan los chavos, ya los 52.000. Así que Aeroscuro, un nuevo aquí en el día de hoy. Vamos a ver cómo lo hace con Juan Carlos Díaz. Ya lo tiene de pony, como dicen por ahí. Y le voy a dar un tercer candidato, papá, póngalo. Miguelito, hay que buscar los chavos, hay que buscar los chavitos. Ese caballo tiene cambio de apero y cambio de jinete. La combinación de Alessi y Luis Fernando es matadora. Yo voy a incluirlo en mi cuadrito. Juego el 1 Yago, el número 4 con Compilador PR, y el número 5 Aeroscuro. Le veo oportunidades a Don Cheo y a Peculiar. Así que PR en mi cuadrito, jugamos 1, 4, 5, y el hombre de la malicia y pica de la, juega de la siguiente manera: el número 2 Dialibé, el número 3 Equipo Lisi, número 5 Grey Pro fue retirado. En la tercera, el número 4 Anton Kelly, el número 5 Guardarraya, el número 6 Messi. En la cuarta nos vamos online verifying con el número 1 Siempre Bonita. En el quinto evento, vámonos para allá, papá, la malicia para allá. La vamos a dedicar a Aritazo, el número 4 Liderazo, Maero Lute. Saludos allá, y también a Sammy allá en Chicago. Así que el número 4 Liderazo es la malicia, y va a ser de la dupleta de la 763. El número 6 Sensitiva y el 7 Insistencia en ese evento. Y cerramos con el número 1 Yago, el 4 Compilador PR y el número 5 Iron Cool. La dupleta la 46, la malicia el número 4 Liderazo. Todo por hoy. Lo vamos a despedir, lo vamos a dejar con Yoki, con el mejor programa épico de Puerto Rico. Apuestazo y Espuelazo. Adelante, Yoki.
0: Bien, gracias, hombre. El Canito Rodríguez con su cuadro de la 763, lo hace Bete, son 8 Avellana, calle Muñoz, barrio número 47 en Sidra. Vamos entonces a la pausa. Cuando regresemos de ella, comenzamos con el análisis de carreras hoy en el hipódromo Camarero. Sin antes, vamos a saludar por ahí a mi pana. Estuvo conectado ayer desde Egipto y sigue conectado desde Egipto mi pana Luis González, el gordo de Dorado, que me dice que está todavía en sintonía desde el Cairo allá en Egipto con nosotros. Dale caballo con Chevy de la salsa.
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0: de regreso con afuetazo y espuelazo. Hicimos el arreglo por ahí, David, si me está, ahora escríbeme, ¿verdad? Si se está escuchando bien por este, porque es que como tengo un auricular de piquito, esto, como decimos nosotros, no es igual que el otro. Uno es iPhone, el otro es, no es iPhone, el otro teléfono este nuevo. Pero quería verificar a ver si por aquí se está escuchando bien. ¿Ok? Me indica por ahí, desconozco si me está escuchando o no, no me está escuchando, por lo menos. Por esta línea, ya yo tumbé la hoja. Tienes que escribirme por ahí para entonces bregar con el asunto. Escríbeme por el WhatsApp ahora de acá porque ahora sí, ok, ahí me escuchas bien, ¿verdad? Ahí no hay problema. Estamos, porque ahora me están escuchando bien también los de el live, que ya comenzamos el live. Porque es como te digo, tengo un auricular nada más y o lo usa la iPad o lo usa el celular nuevo. El iPhone, pues no, los del iPhone no le caen a esto. Ok, pues mi gente, ya estamos aquí de vuelta con Afuetazo y Espuelazo. Ya mismito, más adelante, pues sí, saludo a los que están conectados a través del live. Tan pronto consiga por ahí el live, pues los saludo a todos ustedes. Déjenme por aquí conectarnos entonces en el Facebook con la página de Afuetazo y Espuelazo para poder saludarles a todos los que siempre se conectan con nosotros. Mira que me sale esa muchacha hoy, eso, oye, Julito, me está escuchando, y una muchacha ahí que se pudo haber tirado para alcaldesa de Yao, como eso sale todos los días hablando y hablando y hablando ahí, y yo no sé, parece que ella quería, pero no la cogieron, y eso ahora es, se cambió y todo. Tiene un déficit de atención bárbaro esa muchacha, no voy a decir el nombre de ella, pero salen todas las redes ahora. Déjenme por aquí nuevamente conectarnos, déjenme un brequecito. Y saludo a los que están conectando en el live, por algo que está Joe Ramírez, está José Santos, está Fran Aguilar, ya nuestro corresponsal, pero que me da un brequecito aquí en lo que puedo conectarnos. Podemos conectarnos a través del Facebook y poder para no tener que estar leyendo allá en la parte de, ustedes saben, ustedes se envuelve uno a darle al iPad y tumba la transmisión del iPad. Pero lo que lo buscamos por ahí, vamos a dar comienzo, lo que tiene que ver las carreras hoy en el hipódromo Camarero. Vamos al, no, el evento no valió, ni lo miré, en verdad. Ayer llegamos bastante cansados de allá, no fui a las 6:98 al licenciado, a la barrita, a buscar ni el programa ni la revista, las escaneamos anoche, estábamos bastante cansados con el viaje a Luquillo, que es bastante largo. Vamos entonces al segundo evento. Del segundo evento, como una cortesía de la placita Los Boliches. 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La vianda, déjenme por aquí, que aquí salió un revuelo aquí que... llegaron los campeones, dicen por ahí. Están gozando ahí los Knicks. Están los Knicks de Nueva York gozando. Oye, jugaron una gran serie, se merecían ese campeonato, el baloncesto de la NBA. Déjenme volver por aquí, rapidito, a ver si ya el like subió. Estamos aquí. Ahí estamos conectados. Ahí, porque mientras sigue José Santos, yo Ramírez, mientras sigan llegando, pues yo sigo saludando ahorita. Pues vamos al segundo evento. 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Dice que en el segundo evento mis compañeros aquí, Fran y Canito, ambos jugaron el 2 y el 3. Pues yo siempre, o a veces yo pongo uno de más, o a veces me voy solo, pues yo me voy a ir sola. Yo voy a jugar la número 2, Daily, esa. La voy a jugar solo. Yo entiendo que el factor peso, con el aprendiz, va a ser un factor bien importante hoy en esta carrera. Y para mí, la pista debe estar más compacta, más ligera hoy, porque hay clásicos y la trabajan bastante bien para los domingos cuando hay clásicos. Y por Lisi, pues le aseguro a usted, ¿verdad? El poder estar, ir bien y no caerse en la segunda. Ya usted sabe, usted puede, tiene los graditos para poder añadirla, pues añádala por ahí. Y el tercero, yo no di a ni, manito dijo que daba tercero bien largo, bajo más dinero, y por aquí no hay trifecta como tal. Así que esas dos, la 23 sería la exacta. Vamos al tercer evento. Y en este tercer evento aquí, que vamos a chequear algo por aquí, que le llega con una cortesía este tercer evento. Tenemos ya, ustedes saben, la actividad de ayer, gracias a todos los que se dieron cita. se pasó muy bien. Espero que sigan ustedes dándole la mano a las personas con impedimentos en las diferentes actividades que hace la Defensoría para Personas con Impedimentos, que dirige el barranquiteño Fernando Díaz Rivera. Se pasó muy, pero que muy bien. Ayer la playa estaba nítida, o sea, agüita bien tibiecita, un buen sol y un día muy ameno en familia que pasamos ayer. Dice que en el tercer evento, pero también hay una actividad que quería hablarle sobre ella, y es la actividad, déjame salir un momentito aquí, buscarla por aquí rapidito, porque es importante siempre. Saluda a Sammy el mecánico, a Gran Sammy ahí, y a Yolanda, que siempre están desde la diáspora conectados con nosotros, y a Félix Hernández ahí en Guayanilla, que se conecta siempre con nosotros. Vamos a buscar por aquí lo que tiene que ver con la actividad que es para una sangría que se va a estar realizando. Aquí la tenemos. Necesitamos tu ayuda, buscamos donantes de sangre y plaquetas. Esto tengo entendido que se va a estar llevando a cabo 2, 19, el 20, 25, me parece que es. Parece que no, estoy tratando de buscar aquí rapidito, a ver si había tirado a la fotografía. Aquí, déjenme buscar rapidito, a ver, es la cosa, mírala aquí. Registro de donación para Ricardo Chévere, Ricardo Rivera Chévere. El día viernes 26 de junio, en el Centro Comunal Carmesí La Torre, en La Torre, en Barrio Cañabón, en Barranquita, desde 8 de la mañana a 2 de la tarde. Tu registro puede hacer la diferencia y donando sangre salvamos vida. No olviden ese día, viernes 26 de junio, en el Centro Comunal Carmesí La Torre, en La Torre, desde 8 de la mañana a 2, vamos a ayudar a Ricardo Rivera Chévere, que es importante. Volvemos por ahí aquí y caemos nuevamente donde, ¿verdad?, tenemos que hacer lo que es al lado nuestro aquí. Y este tercer evento, dice por aquí que Canito recomendó 456. Fran recomendó 567. Primer candidato mío lo va a hacer aquí en este evento. Número 4, Hanson Kelly, con la monta de Nanabá aquí, Nicky Figueroa. Yo creo que aquí hay bastante velocidad en este evento. Está cerca del paso, una movida. Esperamos buena carrera hoy de este ejemplar Hanson Kelly. Como segundo candidato, el número 6, Messi. Descartable, no tiene que ir necesariamente al frente, puede estar cerca del paso. Y el tercero, ponemos el de la casa, le damos una vibra positiva para el don Antero, a mi pana Richard y Cholo. Sé que hay bastante velocidad en esta carrera, porque este caballo estuvo ganando un tiempo carrera corrida. Y sé, pero si se zapatea por ahí para abajo, le dieron unos playazos, va con Javier Santiago al Esteran, podría ser vencedor, como lo puede ser Guardarraya, que no nos hizo quedar mal en la última, ganó la carrera. Aquí va Incalculable, mira, el Team Cruzado, que lo felicité a Juan, el fantasma del Este, el otro día, libró la coca como agente hípico con Jinete Cristal Santiago, que estaba sumando. Estamos suerte al Team Cruzado hoy, el serio, podía ser un batazo compasivo, pero corazón boricua, yo voy a jugar a Hanson Kelly, número 4, el número 6, Messi, y el número 3, My Favorite Lawyer. 4-6-3 sería la trifecta, 4-6 la exacta, la dupleta, la 24. Daily B, Diali B y Hanson Kelly de segunda y tercera carrera. Perdón, esto me lleva al cuarto evento. Déjame tomarme un buchito por aquí de Lice. 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En la 763 le dicen que en el cuarto evento, mi compañero recomendó el Canito, el uno en línea, uno en línea. Siempre bonita. Mira, pasa como siempre, concha. Fran recomendó 1 y 6. Siempre bonita y estrellita. Oh, ¿verdad? Tengo el primer candidato, una quieta, son debutantes. Ay, ayer no. A Canito, tú te quedaste con unos cuantos y yo también ahí en la quinta. A mí me encantaba ese 9, oye. Pero no pudo ganar. Llegó segundo y pagó muy bien. Yo voy a jugar la número 4 de primer candidato, Selva Negra, con la Monte Kevin Rosario, con Guillermo Enrique. Entonces, de que salga, va a salir a guayar por ahí para abajo, como el estilo que le gustan al Dito y al Aistai. Vamos a correr al frente. Siempre bonita y que ponerla, es la que ha trabajado muy bien. Un poquito incómoda la posición de salida, aunque sale un poquito más arriba, pero va adentro. De tercer candidato, la número 3, Perla del Sur. Allá, por allá todo eso puede ser una cábula. Por allá estuve hace fin de semana o el anterior, en Ponce, que jugaron las nenas, en la Perla del Sur. ¿Eh? Y de cuarto candidato, aquí no hay su perfecto, no, tres candidatos. Después ganar Estrellita O, el Grand Bass Valentine, tiene buena colocación en la posición de salida, Samuel Cardona. Yo voy a confiar en la número 4, Selva Negra, y la número 1, Siempre Bonita. Ya te, se está botando una bala ahí, Yogi, que esa uno no pierde. Son dos años empezando. Miren lo que pasó ayer. En los trabajos no se gana premio, no hay billete. Como dice Canito ahorita. Por la mañana es una cosa y por la tarde es otra. 4 y 1 aquí. 4-1, 3 la trifecta, la 4-1 le salta la dupleta. La 44, guácara con guácara y la 41. Vamos a la pausa. Cuando regresemos de ella, repetimos cómo jugando, cómo es a Frank, cómo ven a Canito hasta la cuarta y este servidor. Y analizamos con picado quinto, sexto y el clásico, que es más importante hoy, Antonio R. Barceló. 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
0: Bien, de regreso con afuetazo y espuelazo. Está majero de Coupé, que ese es el majerazo, es un quita hoy. Se dedican a Jaritazo, todo el mundo es Jaritazo, es el que me da hating a mí. Cuando yo menciono a Jaritazo, se meten 100 y 200 personas aquí. Sí, Pepe, el más que sabe después de la cajera. Ha hecho 6 estos últimos 2 días, mi gente. ¿Ustedes sabían eso? Y ahí les dio la, pues yo como estaba en la playa, no sé, en el like, que hice después más tarde, como a las 2 y pico de allí, para dar los cuadritos, porque como era, se me hacía difícil poder montar allí por el viento y todo. Pues me dijo, hice 6. Y después que terminó la cuarta cajera, son una línea, se ve jaritazo, era otra, manejo. Le dan los jaritazos manejos después de las cajeras. Mire cómo es eso. Se tiene que estar ahí con, desde antes de las cajeras. Todos los que ganan son los jaritazos. ¿Ah? Entonces después te saca a Carlos Santiago, mi panita, de tu sistema hípico, lo que dio. Porque él paga para eso. Después le saca a él le gusta que yo le dé hating, por eso me gusta hablar de él. Él le encanta eso, que yo le dé hating. Al hípico de afuera, mi pana también. Y si no saca el otro, todo lo escrito después que ganan los caballos. ¿Qué ustedes creen de eso, mi gente? Ay, madre mía. Chulín, saludos. Magacía, el magnate, José Santo, todos que están conectados por ahí. María Valentín, que se conecta también con nosotros. Y Benjamín Rivera. Saludos a los Knicks. Ay, ganaron los Knicks. ¿No era de los Knicks también ahora? ¿Usted era desde antes? Porque son muchos de los Knicks. Porque mire, yo soy de los Celtics de Boston. Ah, si pierden, se jajaron y perdieron. Yo quería que ganaran los Knicks por Alvarado. Eso es otra cosa. Pero no soy, no soy fanático de los Knicks. Pero felicito a los que son Knicks de corazón, que ganó su equipo y lo hizo muy bien. Muy buena temporada para los Knicks. De Nueva York, eso era de esperarse. Después que tienen un juego por 30, aquel juego, y lo botan el equipo de San Antonio. Bueno, vamos entonces. Cuadros hasta el momento. Canito, segunda, 2-3, 2-3. Tercera, 4-5-6, 4-5-6. Cuarta, 1 en línea. Fran, segunda, 2-3, 2-3. Tercera, 5-6-7, 5-6-7. Y cuarta, 1-6, 1-6. Este servidor, segunda carrera, el 2. Mi fija cachetera para hoy, mi primera. Creo que es el 2, Dialibe. En la tercera, 4-6-3, 4-6-3. Y en la cuarta, 4-1, 4-1. Vamos al quinto evento. 1,100 metros. Importados 4 años y mayores, reclamables a 8,000. Aggrandize y Too Much Low Legs, exento de reclamo. Y usted sabe, no lo puede reclamar ahí. 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Canito, la malicia en línea, bien orientado, el 4. Fran dice, no, a mí no me gusta el 4. Dice, 7, 8 y 9. 7, 8 y 9. Pero mí el 4, el primer candidato mío es el 4 también, Higuerazo. Pues, con la monta de Boge hoy, hay un orejón grande en el hipódromo Camarero, ese ejemplar, pero grande, grande. Segundo candidato lo acompaño con el número 9, Thunder of Light. La posición es muy buena para este ejemplar. Juan Carlos arriba, el Pawiche de tercero. Tengo aquí al 8 Take the Charge con el Mamba Cajaquillo, que estuvo una temporada ahí ganando unos caballitos ahí, que me tocó, se apagó. Se puede encenderlo y de nuevo el Mamba. Y de cuarto candidato, número 7, Too Much, ese que se llama Too Much Long Leg. ¿Ah? Se tiene un trabajo ahí, como dijo Carito, que si llega a tirar ese trabajo, puede ganar. Aggrandize, lo más seguro que sea el jaritazo de Harry, o es el 7 para darle más promoción, porque él siempre dice que los caballos de allá afuera se ganan los días aquí, cuando vienen a coger. Jungo tendría que mejorar, Dite Starship, peligroso, a Monteniki Figueroa, dado por Raymond, entrenado por Raymond Morales, con Nicky Ajiro. Peligrosísima esta carrera, yo voy a recomendarle el 4 Liguerazo y el 9 Thunder of Light. 4-9-8-7, su perfecta, 4-9-8, la trifecta, 4-9, tanto en la quiniela como la exacta, y la dupleta, me llama la atención la 44, sigo dando en 4, sí, porque yo no voy a, usted estaba loco, porque yo decía, sigo en 4, oye, verdad, no me he dado cuenta ahí, He dado 3-4 consecutivos como primeros candidatos. 4-4-4-9. Usted goza de... Dice, ah, pues si ese es una línea, pues juegue y cobre menos. Juegue la 14 y la 19. Yo voy a dar la 4-4 y la 4-9. Sexto de 20.000 metros solamente. Últimamente, como yo le digo a ustedes, las carreras, la única que es el clásico a milla, sobre milla, que es la carrera, la más larga que hay después de esa es la no válida y es a 1.400 metros. Las otras son a 1.100, 1.002, 1.000 metros, 1.100, 1.000 metros esta. 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Pues trae este sexto evento, y en la sexta, mi compañero Chanito recomendó 6 y 7. 6 y 7. Fran recomendó el 6, es su línea para hoy, sensitiva. Esta va a ser mi segunda fija cachetera. La potranquita tiene muy buena habilidad, esperan bastante de ella. De paso, las dos potrancas que hoy cogieron 40 puntos, que debutan, siempre bonitas y sensitivas, pues pertenecen al Sonata y son entrenadas por el Vago, Ramón Morales. Una la monta Javier y otra la monta Juan Carlos Díaz. Segundo candidato, pues va a ser la número 7, Insistencia, pues la monta Nicky Figueroa, Nicky Daniel Carnación, Nicky está por la goma. De tercer candidato, le voy a recomendar a la número 5, La Milagrosa. Y como un cuarto candidato, la número 2, Literatura Lira, una hija de literatura, una buena potranquita esta, que vimos correr muchas veces aquí. Yo voy en línea con la número 6, Sensitivo, va a ser mi segunda fija cachetera para hoy. La 6752, su perfecta 675, la trifecta, la 67 sería entonces la exacta, la quiniela, la dupleta del hombre de la malicia hípica, el Canito Rodríguez, me parece que era, déjame checar por aquí, de Canito. Pero que la 4-6, la 4-6, la dupleta de Canito para hoy. La nuestra, pues también es la 4-6, la 4-6. Y esto nos lleva al evento más importante para hoy, clásico Antonio R. Barceló, premio total aquí, cubriendo las cuotas de 52.220. Y veo que me pego mucho él, porque es que este es escaneado. Como le dije, no estaba ahí tan cansado cuando llegué de allá y la pasamos bien ayer en Luquillo, que la doña lo escaneó y el programa sale más pequeño y me come la vista, la letra muy pequeña esta. Y este clásico, ya digo ustedes, como una cortesía, aquí tengo que buscar los detalles, ¿verdad? 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El domingo antes de esta actividad, en el 24 aniversario de Afuetazo y Espuelazo. Playa Limones, Pozuelo en Guayama. Lleve su refrigerio, su cervecita, su juguito ice, su agua, su lo que usted quiera llevar. Si usted no bebe, pero si ya, si no lleva, vamos a tener cervecitas allí también. Esa es la actividad del pueblo, el único programa. Y no somos yoyistas como muchos. Decir yo, porque aquí no soy yo. Eso es lo que nos distingue a nosotros por mucho de muchas otras personas que son yoyistas. Yo hice, yo fui el mejor, yo no. Cuestión de ser humilde, ¿ya? Y ser leal, que es bien importante. 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Canito, que lleva su, siempre lo organiza o se inventa algo, Canito, allí también. Y esos son los que hacen posible esto. Pero no es yo. ¿Ah? Mucha gente, yo hice, yo mandé a hacer. Yo fui el que, gracias a mí, hombre, no, fíjese de eso. Vamos a estar allí. 24 aniversario de Afuetazo y

0: llévese su sillita, llévese su neverita, sombrero para que se pase, porque la vamos a pasar muy bien el domingo 12 de julio en Playa Limón, en Pozuelo, en Guayama. 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Nos trae el clásico, y para mí este clásico está complicado, yo no sé. Me están montando y dice, ya se lo ha ganado un montón de veces, Yago. Yo no sé, yo veo este clásico bastante complicado hoy. Canito recomendó 1-4-5, 1-4-5. Fran recomendó 1 y 3, 1 y 3. Pues yo no me caigo con los de ellos. Mira, obviamente primero que hay que ponerle a Yago. Está dominando. Está dominando. Sus últimas carreras así lo demuestran. Miren lo que dice la revista. La revista dice aquí que Yago, en sus últimas presentaciones, ha ganado tres consecutivas. Y de esas tres consecutivas, la ha hecho muy bien. Se ha portado muy bien con Giancarlo Díaz. Segundo candidato, Conspirador Pérez. No sé, a mí me da una espinita que este va a coger mucho hoy. No sé. Porque no ha podido celebrar un cumpleaños por ahí. Eso no sé, eso es una espinita que yo tengo. Y veo a Fernandito arriba y Chulín ya está conectado ahí, el papá. Pero este clásico está que se las trae. De cuarto candidato, el número 5, Iron School. Iron School. Ganador clásico anteriormente. El caballo, pues, hay que respetarlo. ¿Ya? El Muñoz Marín lo ganó él. Hay que respetarlo. Yo voy a poner un caballo aquí que ni Canito ni mencionó. Mira, Canito dijo que Don Cheo le gusta. Canito no mencionó este caballo. Este caballo viene mejorando por carrera y con el tiempo último que hizo en 1004, 1.94, este caballo puede ser la sorpresa del clásico. Y es el número 3 peculiar. Miren la cajera. Ah, pero ese caballo lo reclamaron en 20 mil. Sí, reclamó el Sonata en 20 mil. Lo pusieron en 27 y tiró 1.24. Ah, que se ganó Cochera y comprometedor, no se ha ganado. Sí, pero la cifra de velocidad que hizo en esa cajera y todo es comparable con los que han ganado anteriormente en 1004. Busque la carrera de Yago en 1004, el día 13 de marzo, tiró 23.46, hizo 1.94. Este caballo tiró 23.46, hizo 1.94. Y este caballo, quién sabe lo que puede hacer Nicky Figueroa con él, porque dice que hay mucha velocidad, Jockey, pero no saben cómo es la estrategia que van a jugar con este caballo hoy y puede tumbar a muchos hoy. Yo no sé, yo lo voy a poner en mi cuadro. Si llego hasta ahí, gana este caballo y el pool se pone a pagar. Yo estaba buscando un pool que pague. Comprometedor, no le puedo negar la oportunidad, pues. Aunque lleva Javier arriba, Javier lo montaba anteriormente. Y Don Cheo, eterno también, Don Cheo. Ya ve que Don Cheo es un caballazo. No ha tenido toda consigo, no ha podido vencer a Yago, pero ha llegado encima. Esta carrera es peligrosa. A mí, que diga que Yago es una línea, pues yo lo respeto, pero yo creo que esta carrera puede haber sorpresa. El 1, Yago, primero en poner. El número 4, Conspirador Pérez. Podían celebrar un cumpleaños que ya se dio. El número 5, Iron School. Y el número 3, Peculiar. 1, 4, 5, 3. La superfecta, 1, 4, 5. La trifecta, 1, 4. La exacta, el 1, el 4, el 5 y el 3 están en nuestro cuadro. Y entonces completamos el cuadro de 3 por 2, 6 por 2, $12.30. Vamos a la pausa. Cuando regresemos de la pausa, ahora saludo a los que están ahí en live. Repetimos el cuadro de Frank, el cuadro de este servidor, el de Canito, y despedimos nuestra programación porque hoy es domingo de recuperación. Dale caballo con Chevy de la salsa.
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3: Dice por ahí, va a mi Rivera Canito, que te vieron y que comprando y que caimanes para la fiesta de Pozuelo. Pero va a ver, está caimán ahí, ah, pincho de caimanes. Nosotros fuimos una vez en 1998, nosotros, ¿te acuerdas que siempre llegó nosotros? Yo presidía, para ese tiempo, lo que era la Liga Infantil de Baloncesto de Barranquita, el circuito, y gracias a Dios, el grupo de personas que teníamos, pues estábamos al comando, pues pudimos visitar Curazao en 97, 98 muere mi madre, y a pesar de todo esto, dimos el viaje después a Aruba. Ganamos ambos campeonatos, estaba Curazao, Aruba, Bonaire y nosotros, cuatro equipos, jugaban baloncesto, muy grande de ellos, otros más pequeños, pero otros más habilidosos. Y después que fuimos al hotel, me acuerdo que ya ves Caribbean era en Curazao, comimos y todo. Y el otro día, cuando le preguntamos a ellos, esos pinchos estaban riquísimos, me dijeron que eran pinchos de gallina de palo. Y estamos buenos, si no lo dicen antes, uno no se los come. Así que quizás los pinchos que va a hacer el Canito ahí de caimanes van a estar buenos en aniversario, Benjamín. Y Anthony Figueroa, trataré de asistir, separen la fecha, mi gente, me gustaría que tienen que ir temprano, el estacionamiento obviamente, si no tienen que dejar los carros afuera ya, para que ellos se llenen, que ir temprano. Yo siempre antes de las a las 8 de la mañana estar allí, 8 y media, porque es que Ganito no, y Voltero, eso llegan tempranísimo, eso montan el espectáculo, y los Ortiz Martínez ni se diga. Y en la música va a estar DJ Chichu, ay, ay, ay, DJ Chichu poniendo la música, y tratarse que quiere ir para allá que cante y todo, lo ponemos a cantar también allí, que es importante. Compadre José Molina dice que el 4 de la quinta, ay, que muchos están montando en el 4, compadre, tiene mucho peso, eso me preocupa. Bueno, vamos al mambo, cuadros para hoy. Fran Aybar, nuestro corresponsal, segunda carrera 2 y 3, 2 y 3. Tercera carrera, 5-6-7, 5-6-7. Cuarta carrera, 1-6, 1-6. Quinta carrera, 7-8-9, 7-8-9. Sexta carrera, 6 en línea, la línea de Fran para hoy. Y séptima carrera, 1-3, 1-3. Y el número 3, peculiar, es la orejita de Fran. ¿Ok? 1-3. El hombre de la malicia hípica, el Canito Rodríguez, por la 7-6-3. El Oasis Vapor Mod Shop allá en Sidra, nuestro pop allá en nuestra agencia. 2 y 3 en la segunda, 2 y 3. En la tercera, 4-5-6, 4-5-6. En la cuarta, el 1 en línea, el 1 en línea. En la quinta, el 4, su malicia en línea, ligerazo. ¿Te vio, compadre? Que se están montando muchos ahí. En la sexta, 6-7, 6-7. La 4-6 en la dupleta de la malicia. Y en la séptima, 1-4-5, 1-4-5. Este servidor, dije, Jockey Santiago, el hípico de la montaña para hoy. Segunda carrera, mi primera fija cachetera en línea. Número 2, Diali B. La número 2, Diali B. En la tercera, 4-6-3. Mi fuetazo para hoy. Número 4, Hansen Kelding, super acompañado. Número 6, Mexi. Y número 3, My Favorite Lawyer. 4-6-3. En la cuarta, la cachetera para hoy. Hoy ya tiene una cachetera. La número 4, Selma Negra. Y la número 1, Siempre Bonita. Ok, 4-1. En la quinta, por eso les dije que tiene mucho peso, el escuelazo para hoy, el número 4, Liguerazo, acompañado de 9, Thunder of Light, 4-9. En línea, la segunda fija cachetera para hoy, la número 6, Sensitiva, en el sexto evento. Y en la séptima, aquí, jugamos 4 ejemplares, el número 1, Yago, número 4, Conspirador PR, número 5, Iron School, y número 3, Peculiar. Eso es la jugada que tenemos para el día de hoy. Saludo allá en Guayama, hablando de Guayama, para Heriberto Feliciano. Y como le dije allá, Luis González, que está desde ¿dónde es este? El Cairo, en Egipto, conectado desde ayer con nosotros, mi gente. Ese es mi pana. Ese hombre trabaja en lo que tiene que ver con este tipo de máquinas industriales. Es el que da este asesoramiento, charla. Tipo un duro en eso. Tipo humilde. Tipo ha llegado lejos. Sabe que lo quiero un montón. Mi pana, tan pronto toque suelo puertorriqueño, siempre me llama y nos vemos a algún lado y nos damos algo por ahí. Y saludo a Jorge Padín, dice, aquí desde hasta hoy desde Barrio Obrero, pero tú no eres de Arecibo, Jorge. No, está en Barrio Obrero por Arecibo, es que no entiendo por ahí. De Barrio Obrero es mi pana ahí, Frances, que está ahí, de Barrio Obrero a la 15 un paso, cantando bajito, yo me iba a pie. Bueno, mi gente, será entonces hasta el próximo jueves. Había muchos que tenían dudas que si mañana no, eso fue un error, que el panfleto, las inscripciones que salió. Mañana no hay carrera, las carreras son el próximo jueves. Y nosotros, recuerden, es importante, nosotros apoyen, quizás no haya live, pero esos días a través de la radio de Cumbre 1470 le vamos a indicar que no, www.cumbre1470m.com, a través de TuneIn Radio, ustedes puedan, del día 25, que es jueves, yo no voy a estar con ustedes, hasta el 5 de julio, que regresamos, me oré mucho porque esto se dé bien, ¿verdad? Porque la verdad que 11 días para allá no es fácil, yo he ido a Punta Cana 2, 3 o 4 días, Maryland 5 días o 6, pero 11 días, con la patrona y con Yais. ay, que el viaje sea un viaje exitoso y que logramos llegar acá, vinimos el 5 de julio, ese periodo de tiempo va a estar con ustedes Fraren Aybar, Canito Rodríguez y el Bombo lo va a estar dando también sus selecciones. Quizás tenga antes de ese día, tenga Bombolo conmigo, fin de semana aquí o algo, dando sus selecciones en el regreso de nada más y nada menos que del nene prodigio de papá también a fuetazo y esfuerzo. Un país dice el Día de los Padres, el trío Los Condes, el Día de los Padres en Refugio de Mou, allá, Refugio de Mou en Palo Hincado. Después me da más detalles, compadre. Bueno, mi gente, en la parte técnica, ¿quién está ahí? El pequeño gigante que derrotó a Goliat, David Quickenden, que yo prefiero decirle Quickenden, es tan rico en peso. Yo como sale en mi quiz despacio, yo me lo quiero tomar. A nombre de Fraren Aybar, nuestro corresponsal, y Canito Rodríguez, a nombre de la Maicia Hípica. Yo soy Luis Yoqui Santiago, el hípico de la montaña, y será hasta el jueves, si nuestro creador no dispone lo contrario. Éxito en las carreras hoy en el Hipódromo Camarero, y como siempre, ¡sayonara, mi!
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4: Las 3:49.

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6: Las 5:36 minutos.

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